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1: Con mucho gusto, estamos llegando a las 6 de la tarde, 3 minutos.
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0: Bienvenidos al cambio de lista de las 11 del 11. Gracias por estar con nosotros. Gracias a Nelson Santamaría por las horas anteriores. Apenado, Fernando Claros. Estuvieron nuestros amigos del Wiri Wiri, también Choveto Salguero. Es momento de escuchar el cambio de lista. Este cambio que le cuenta a usted cómo quedan las cosas musicalmente en temas de popularidad. Acá en Radio Femenina. Peticiones y obviamente el pulso global, regional de la música. Usted lo va a encontrar todos los jueves a las 6 de la tarde, a las 11 del 11. Se juega el partido entre Japón y Suecia. Y también Países Bajos y Túnez. Ganando Países Bajos a Túnez y empatando a cero Japón con Suecia. Ahí le vamos contando. Pero bueno, vamos a lo que nos atañe. Escuchemos música. Posición número 11. Vamos a comenzar ya. Una mejor bienvenida es así.
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0: 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Vamos entonces con la número 11. Así comenzamos. En la número 11 tenemos a esta mega, pero mega ultra colaboración. Es el K-pop sobre K-pop. En una base de K-pop, Le Sserafim con Elite y esto que se llama Iconic by Mistake. Y obviamente las voces y la energía de Cat's Eye también están en esta canción. Comenzamos las 11 del 11. Pónganse cómodos.

0: la posición número 9. Sí, vamos con la número 9. Bienvenidos para los que recién sintonizan. Estas son las 11 del 11.
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0: Parte del soundtrack de la nueva entrega de Toy Story, aquí está Taylor Swift con I Knew It, I Knew You.

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1: Gol de Suecia a los 63 minutos. Están Suecia y Japón 1-1. Y también gol de Países Bajos. Está Países Bajos 3-1 ganándole a Túnez. Continuamos con más de las 11 del 11. Estamos acá en Radio Femenina 102.5 y vamos a pasar ya a la número 8. En la número 8 tenemos a una banda originaria de Corea del Sur y es la banda, diría yo, la boy band más famosa de K-pop de la historia, definitivamente. En la número 8 tenemos a BTS con Come Over.

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1: BTS Come Over, la hora 6:28. Nosotros continuamos acá en las 11 del 11. Vamos por la posición número 8, Come Over. Vamos a la número 7. Vamos a ver qué tenemos si andamos rondando aquí la medianía de la tabla.
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1: 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Aquí está Olivia Rodrigo con una de las canciones que tiene las 11 del 11. Solo eso le puedo decir, ya le voy a contar. Pero bueno, aquí está Drop Dead.

0: Ahí está Olivia Rodrigo con Drop Dead, la posición número 7. Ya tiene 10 semanas en lista, viene de probar ser la número 1. Hace unas semanas estaba con su corona, con el cetro, la capa, era la número 1, pero aquí anda ya pululando en estas posiciones. Vamos a la número 6, vamos a la posición 6. La posición mundialista.
1: Posición número 6.
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0: Y así va a ser cualquier posición en la que se encuentre esta canción. Die Die, Shakira y Born

0: 6:37 en las 11 del 11. Esta es Radio Femenina 102.5 y estamos en la posición 6, en la casilla número 6. Vamos entonces, pasamos de Shakira y Burna Boy con Die Die a esto que se llama Swim en la número 5.
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0: A cargo de BTS.

0: Por cierto, como dato no menor de esta tanda de partidos pues que se están dando ahorita, que se están llevando a cabo, en el Japón, Suecia está pitando como referee principal Iván Barton, el salvadoreño, en el Mundial United 2026. Vamos entonces, seguimos con las 11 del 11. Gracias por estar ahí con nosotros. Es momento de escuchar la canción que antecede al podio. Rápidamente nos vamos con esto.
1: Posición número 4.
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0: Aquí está Ariana Grande. Aquí está Ariana Grande con esto que se llama Hate That I Made You Love Me, acá en Femenina, en la posición 4.

0: recuerda mucho a la banda Metronomy, esta canción. Ariana Grande con Hey That I Made You Love Me en la posición número 4. 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Vamos entonces ya a entrar al podio de las 11 del 11. Atención, nos vamos con las últimas tres posiciones que vamos a presentar. Escuchamos la de bronce.
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0: Hablando de activación, esta canción es de pura activación. Activación así como para ir pensando en qué hacemos el finde. Omar Kurtz con Coco. Para ver qué procede.

0: Omar Kurtz con Coco en la posición número 3. Vamos entonces ya a pasar a la número 2. ¿Qué tenemos aquí en la posición de plata?
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0: Tenemos a una destronada. Tenemos la destronada de esta noche. Así es. The Cure de Olivia Rodrigo no es más la número uno. Escuchó bien, The Cure, esta canción sasa, que de verdad yo no me canso de decir que tiene al principio de la canción, por lo menos en el intro, hay unos tintes de grunge riquísimos, sobre todo para los que tuvimos nuestra adolescencia o la juventud, no sé, cuando usted más amó la música o más se le quedó así, se le impregnó por los poros. En los 90 y es algo que se agradece bastante porque es un género que casi no se retoma últimamente, más que todo es el punk rock, ya el rock en general, pero el grunge aquí lo trae Olivia Rodrigo y le salió bien porque pues la canción es sumamente exitosa, pues muy popular a nivel mundial, así que aquí está The Cure, la número 2. ¿Y qué es eso? O sea, la elección de que haya sido una guitarra acústica, los acordes, suena muy, no sé, como bien a los Foo Fighters, no sé, un inicio de una canción de Pearl Jam.

0: Ahí está la canción de Olivia Rodrigo, la hora 6:55, y nosotros vamos a presentar ya la número 1. ¿Quién será la reina? ¿Quién habrá sido capaz de destronar a Olivia Rodrigo? Pues aquí le contamos.
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0: Solo la misma Olivia Rodrigo, porque Stupid Song es la nueva reina de las 11 del 11.

0: La hora 6:59 y nosotros ya nos despedimos. También se termina el partido entre Suecia y Japón. Esto es súper importante para Suecia, más no para Ecuador, porque Ecuador pasa, con este resultado, pasa a ser el segundo mejor tercer lugar en esta tabla de mejores terceros lugares, que son los que van a pasar a la siguiente ronda. Es probable que no haya otro tercer lugar de otra tabla que le pase, pero digamos que hasta ahorita todo bien. Está en segundo lugar y en tercero Bosnia. Entonces Suecia queda como mejor tercer lugar ahorita, pasa a la siguiente ronda, o por lo menos está pasando a la siguiente ronda. Y Japón se queda en el cómodo segundo lugar. Países Bajos se queda en el primero. Quien le dice chao a este United 2026, a esta Copa Mundial de la FIFA 2026, es Túnez. Ok, nosotros vamos a hacer el recuento para despedirnos. En la posición 11 comenzamos Iconic by Mistake, Elite, Le Seraphim y Katsai. Número 10, Chévere, es el Premium Remix, Aria Vega con Ryan Castro. Número 9, I Knew It, I Knew You, de Taylor Swift. Vamos a la 8, aquí están los BTS con Come Over. Posición 7, Drop Dead, canción de la misma persona que estamos escuchando ahorita, Olivia Rodrigo. Número 6, Die Die, Shakira con Born a Boy. Número 5, Swim, BTS. Número 4, Hate That I Made You Love Me, Ariana Grande. Entramos al podio de las 11 del 11. Posición de bronce, Coco, Omar Kurtz. En la de plata, la número 2, The Cure, Olivia Rodrigo. La canción destronada de esta noche. Destronada por la misma Olivia Rodrigo. Porque con esto que se llama Stupid Song, llega a la número 1. Ya nos vamos, nos escuchamos mañana a las 5 de la mañana. Mañana madrugamos para que usted se quede con nosotros en el Morning Show de 5 a 8. Y a las 8 se cambia el Morning Mundialista para que platiquemos de todo lo acontecido en el Mundial, de lo que va a pasar en ese día, en fin, junto a los panelistas del Wiri Wiri al aire, del gráfico, y también algunos talentos de Grupo Radio Estéreo. La pasamos súper bien, un formato bastante relajado, tranquilo, hablando de fútbol, pero matándonos de risa. Ya nos vamos, chao.
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4: Atención, la hora gracias a Ganaplay, son las 7:06.
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4: 7:06. 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Y ya vamos con más música, así que quédate con nosotros. 22-24-24-11. La línea fija de la EFE, igualmente nuestro WhatsApp. Así que cáete desde ya, vamos a estar complaciendo hasta las 9 de la noche. Ahorita vámonos con más música. Catriel y Paco Amoroso con Vida Loca.
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1: 17 minutos pasan ya de las 7 de la noche y escuchábamos a Mora junto a C. Tangana y su canción Droga para empezar en este juevesito y sí, ya empezar formalmente. Ahí tuvimos que salir antes, pero hoy sí ya empezamos formalmente este bonito turno, que de hecho es una de las últimas veces que me van a escuchar acá por las noches, porque nos vamos a un nuevo horario. Así que ya les voy a contar un poco más adelante acerca de eso. Pero qué placer estarles acompañando una noche más acá con su servidora Celeste. Como siempre, vamos hasta las 9 de la noche. ¿Qué les traigo hoy? Ya vamos a ver qué ondas con el tráfico, cómo está. Es juevesito. Yo sé que a veces está pesado incluso, aunque bueno, aún no sea técnicamente el fin de mes. Ya vamos a ver qué tal. Traemos recuento de las 11 del 11. Así que si te lo perdiste, tranqui, que ya vamos a ver cómo quedó la lista. Y más música, así que cáete en el WhatsApp 2224-2411. Por ahí vamos a estar saludando y complaciendo, así que no te quedes sin escribirme, enviarme audios o también, claro, llamarme a nuestra línea fija, que a mí me fascina hablar con ustedes. Vámonos con una canción más antes de los comerciales. Acá te dejo con Aitana y su canción Super Estrella.

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7:33 y escuchas Radio Femenina 102.5, Alex Warren por nuestra señal. Y hey, miren qué se hizo ese chero. O sea, de verdad, yo siento que sacó por ahí un par de hits. Ordinary, que fue una gran cosa, creo que una de las canciones más sonadas en las bodas últimamente, pero ahora no sé qué se hizo, o sea, de verdad desapareció, así que si lo conocen, díganme ahí, ¿qué pasó? ¿Qué ondas? Pero ahorita ya se llegó la hora que veamos el tráfico, qué ondas, cómo está eso. Ya la noche va pasando, uno espera que baje, pero ustedes saben cómo es el tráfico acá, ¿verdad? Es toda una cosa. Así que veamos ahorita para los que van por el Boulevard Constitución o que van a pasar por ahí, te cuento que hay un accidente que se ha reportado. Esto hace un par de minutos. Por lo que entiendo es yendo, digamos, hacia la motocross, hacia mexicanos, toda esta parte. Así que tómalo en cuenta porque sí está añadiendo más al tráfico que ya había. 75 Avenida Norte, quedándonos ahí por el mismo sector, también está bastante complicadito. Boulevard Los Héroes igualmente está bastante pesado aún. 25 Avenida Norte. Miren, hoy de verdad, acá viendo el mapa, como que hay más tráfico. Es lo que les estaba diciendo. O sea, a veces es jueves, uno dice, hey, no, quizás aún como no es, vea fin de mes, no le han pagado a todos, no va a estar tan lleno. Pero sí, miren, está lleno. Y nos quedamos ahorita por acá, Alameda, Juan Pablo II. También reportan otro accidente de tránsito. Esto justamente a altura de Cuerpo de Bomberos. Eso sentido hacia, digamos, el centro de San Salvador y también Soyapango, etcétera, etcétera, para donde sea que vaya ese lado. Ahí está ese choque. Así que tómalo en cuenta para que no te vayas a meter a ese gran tráfico porque después aún sigue. Así que ahí los semáforos hacen el problema, pero ahí vos decidís si irte a meter o no. Mi consejo, no. Vámonos con una canción más, pero si vos me querés contar cómo está el tráfico donde vos te encontrás, con mucho gusto lo decimos al aire 2224-2411.

Jenny y Dua Lipa, la recién casada con Handlebars. Y por acá me estaban también reportando otro accidente. Este está subiendo hacia los planes de Renderos. Así que tómalo en cuenta si vas para ese sector o hacia Panchimalco, porque justamente en la subida está este choque. Y por acá también en el WhatsApp me estaban solicitando escuchar a Sienna Spiro con Material Lover, así que con mucho gusto, vos que vas en ese tráfico diabólico de verdad que no se mueve, contame qué querés escuchar. 22 24 24 11, ¿cuál es el mood de la noche? ¿Con qué andás tripeando últimamente? ¿De qué tenés ganas? Ahí decímelo al WhatsApp o claro, llamándome 22 24 24 11. Así que hoy sí, complaciendo a mi queridísimo Marvin, acá está Sienna Spiro.

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12: Choveto Salguero nos presenta una de las canciones del Mundial de la FIFA 2026 a cargo de Andrea Bocelli, David Guetta, AJ de las Huntrix, que bueno, ya les voy a contar algo de eso, y Megan Thee Stallion nos traen su canción, acá More Than a Game DNA. Y con mucho gusto ahorita la vamos a sonar. Y me estaban diciendo por acá que quieren escuchar How It's Done de las Huntrix. Mi peque escucha Isabela, quien le manda un gran abrazo, quiere escucharla. Así que claro que sí, acá está. Miren, acá está AJ, primero solita y después con las Huntrix. Así que pues también contame qué quieres escuchar. 22-24-24-11 y ya vamos a ver si entró o no a las 11 del 11, así que pendientes.

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10: Hoy tuvimos el cambio de lista número 2889 gracias a Agua Las Perlitas y a Pepsi, con validez de hoy, 25 de junio, hasta el próximo jueves 2 de julio. Así queda nuestra lista de las 11 del 11. Por acá me estaban pidiendo recuento, así que démosle. Empecemos en la 11, bajando de la 8, tenemos a Illit, Le Sserafim y Cat's Eye, este girl group de verdad como mega que se habían hecho. Bajan con su canción Iconic by Mistake. En la posición número 10, Aria Vega con Ryan Castro desde Colombia con Chévere Premium Remix. En la 9, Taylor Swift con la canción principal del soundtrack de Toy Story 5, I Knew It, I Knew You. En la 8, BTS con Come Over. En la 7, Olivia Rodrigo, por acá la tenemos con Drop Dead. Que miren, esta fue la reina de las 11 del 11 en su momento y ahorita como que ya va para abajo, pero la amamos. O sea, precioso álbum. Yo disfruté mucho escucharlo con ustedes acá al aire, comentándolo. y se nota que a ustedes les encanta. En las 6 tenemos a Shakira y a Young Thug con la canción oficial del Mundial de la FIFA 2026, Die Die. En las 5, BTS con Swim. Y en la 4, donde por acá nos vamos a quedar, Ariana Grande con Hate That I Made You Love Me, que baja de la 2 a la 4. Miren, ¿qué pasó ahí? ¿Que salió del podio? No lo sé, pero me la estaban solicitando en el WhatsApp, así que con gusto. Acá nos vamos a quedar, los voy a dejar picados con el podio, con el top 3. Pero antes, acá está Ariana con Hate That I Made You Love Me.
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0: La posición número 4 de las 11 del 11 a cargo de Ariana Grande, Hate That I Made You Love Me, sonando gracias a Agua Las Perlitas y a Pepsi y complaciendo a mi amigo Oscarito que quería escucharla. Y acá les había dejado picados con el top 3, con nuestro podio. Así que hoy sí entremos a ver cómo quedó acá. La posición de bronce, la posición número 3 está a cargo de Omar Kurtz con su canción Coco, que creo que esta canción a El Salvador fue como fue W Sound 05, La Plena, todo eso, de verdad que simplemente les encanta. Así que acá lo tenemos, a Omar Kurtz con Coco en nuestra posición de bronce. En la 2 y la destronada tenemos a Olivia Rodrigo con The Cure. Y vos me dirás, Celeste, entonces si BTS no fueron los que destronaron a Olivia, ¿quién es? Es la misma Olivia, pero esta vez con su canción Stupid Song. De verdad, este álbum, You Seem Pretty Sad for a Girl So In Love, ha causado todo un revuelo en redes sociales para las chicas y los chicos que están enamorados, que no están enamorados, que están pasando por una ruptura quizás, que tienen dudas. Este álbum le ha llegado a todos y acá lo podemos ver porque la señorita Olivia Rodrigo sigue siendo nuestra reina de las 11 del 11, pero esta vez con Stupid Song. Así que así la lista hasta el próximo jueves 2 de julio. Vos contame qué tal te pareció, 22-24-24-11. Y complacemos que también me habían pedido que querían escuchar The Cure. Así que te dejo con la posición de plata, Olivia Rodrigo. De verdad, arrasando con la F.
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2: Ey, miren, como que ya muy tarde, vea, para que pase el pan. Yo no sé dónde pasa, a qué horas pasa, perdón, el pan donde ustedes viven. Allá en mi cerro, como a las 5:30, ya va pasando el pan rico. Hay diferentes tipos de pan. Así que ahorita muy tarde ya para este Flash Mundialista. Pero para los que están pendientes, pasa... ¿a qué horas pasa, perdón, el pan donde ustedes viven? Allá en mi cerro, como a las 5:30, ya va pasando el pan rico. Hay diferentes tipos de pan.

0: lugar. Así que a ver qué tal, en qué termina eso. Y eso que Estados Unidos, pues ustedes saben, no es su fuerte el fútbol, así que a ver qué ondas. Igualmente del mismo grupo, grupo D, Paraguay versus Australia, 0-0, igualmente minuto 20. Australia va en segundo lugar y Paraguay en tercero. Así que hoy sí, acá se decide a ver quién se queda. Así que así nuestro flash mundialista, y acá te dejo con la bonita alineación de la F, que se nos fue lastimosamente uno de los miembros, uno de nuestros jugadores, pero lo extrañamos, lo queremos mucho y le deseamos lo mejor. Así que acá te dejo con nuestra alineación.
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6: Nelson nos presentó esta semana a la señorita Tyla con su canción Is It Love. Y aunque no entró a las 11 del 11, lastimosamente, siempre queda acá en nuestra programación. Así que no dudes en pedirla 2224-2411.

Cinco minutitos nos separan ya de las 9 de la noche y escuchábamos justamente también la posición número 5 de las 11 del 11 a cargo de los BTS. Los BTS consumen para terminar en este juevesito que, como siempre, ha sido un placer haberles acompañado desde las 7 de la noche. Como les había comentado al inicio del turno, ya estas son nuestras últimas noches juntos porque, miren, no me voy de la F, o sea, suena bien dramático decirlo así, pero cambiamos de horario. Por ahí les voy a estar contando en los próximos días, pero mientras tanto nos quedan disfrutar estas noches que nos quedan juntos aún. Así que espero que pases una bonita noche de jueves. Nos escuchamos mañana viernes desde las 7 p.m. Te dejo como siempre con música nacional. Hoy That's Okay, el Dazo, con gira por Europa. Y yo ya me voy, así que hoy sí. Chao.

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12: 6:02, atención, 6:02.
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17: 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Es el Morning Show de Radio Femenina. ¡Comenzamos!
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20: 6:06 a.m. es el Morning Show de Radio Femenina. Buenos días a todas las personas que están disfrutando con nosotros de este viernes, ya viernes.
12: Se acabuche, se fue la semana, ya es momento de ir planeando qué es lo que vas a hacer. Ahora dormir. Ahora dormir, vea. Pero porque sí, es el final de semana. Casi siempre tenés que dejar un montón de cosas listas o terminadas. Entonces, el viernes te puedes dar ese lujito. Pero ya sabaduki, te puedes ahí dar una salidita, un par de saliditas. Bueno, tardeadita.
20: Vaya a ver a su familia, vaya a ver a sus amigos. Llegue, fíjate que se ha perdido la bonita tradición de llegar a la casa de tu familia sin avisarles.
12: Solo tocar el timbre y llevar una magdalena.
20: Yo tenía unos tíos que era como, y ustedes no, pero ya tenía como 5 años. Y ustedes no tienen casa.
12: No tienen casa.
20: Porque aparecían, vea, tus tíos a las 10 de la mañana, pero como dice, ahora cómo los extraño.
12: Se ha perdido también la bonita tradición, que no sé si en algún momento existió, de ir a visitar a tu ahijado.
20: ¿Por qué no? No, cómo no, ajá, debe ser. Y aparecer con un regalo que no le das, no le diste en el bautizo, no le diste de cumpleaños, pero aparecer
12: con... Pero vas a llegar con un Max Steel ahí.
20: Vas a llegar. Y quizás porque tu padrino es de la Yusa.
12: Ajá, sobre todo.
20: Entonces, mira, no te traigo nada, pero te compré esto en Ross.
12: Te compré este conjuntito.
20: Este conjunto, ahí está. Bueno,
12: así que usted haga sus planes. Estamos ya en fin de semana, final de la semana. Qué chivo, la verdad.
20: Ya se acaba junio, ya la otra semana pagan. También. Primero Dios.
12: Ah, si es largo, vea.
20: Nos abunde, sí.
12: Porque... Hey, estirando así el ¿cómo se llama esto? El elástico.
20: Lo acabas de cambiar.
12: El elástico del boxer.
20: Lo acabas de cambiar de Magdalena a...
12: Lo bajamos de Magdalena a Pichardín.
20: Unos pichardines. Unas aquí, hojitas. Aquí unas hojitas.
12: Pan menudo.
21: El paquete.
12: Aquí le traigo, era como que la Magdalena, vea, así, y todavía glaseada, marmoleada. Pero de eso sí pasamos a la realidad de este pichardín. Fin de semana de rezago y vamos a llegar con un pichardín.
20: Con un pichardín y
12: una semita no mieluda. Cabal. Va a ser la pachita.
20: Vos pones el café y volteas a ver el bote de café y ya solo queda le va a echar agua, le va a echar agua al bote.
12: Ahí vas a preparar el café, así mezclado. ¿Cuál champú?

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10: 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Seguimos con El Morning Show.
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0: Omar Kurtz, Coco, lo que escuchamos, parte de las 11 del 11, que por cierto ayer se presentaron estas posiciones de las 11 del 11. Ya le vamos a platicar más adelante cómo quedan las cosas. 6:29 y nosotros continuamos con el Morning Show.
1: Así es, 6:29, ayer más partidos, todos los días partidos, en todo momento. La verdad es que hay días que de aquí en adelante ya no van a haber partidos.
0: Y de entrada 6 partidos ayer.
1: Así
0: o sea,
1: es.
0: Ayer y anterior también.
1: Pero en general ya va a ir eso poco a poco mermando a medida que se avance. Uh-huh. Pero tuvo lugar de todos los resultados esperados, de todas las quinielas que se rompen en este mundial.
0: Ayer perdí la casa.
1: Así. Ayer alguien perdió la casa. Ayer alguien perdió la casa.
0: Perdí el carro.
1: Porque Ecuador, su Ecuador, mi Ecuador, Ecuador de la Conmebol, se llamaba Conmebol con cacao.
0: La de él sería Conmebol, sí.
1: No lo distingo yo. Sí. Le ganó a Alemania.
0: Le ganó a Alemania 2-1. Sí, sí.
1: ¿Cómo le ganó?
0: Así, así. Mira, realmente pudimos ver el partido y Ecuador, no te voy a decir fue superior y no, pero sí te puedo decir que Alemania no logró contener el hambre de Ecuador.
1: Me encantó.
0: Y Alemania, lastimosamente, no pudo penetrar la defensa como lo ha hecho en otros partidos, pues con otras selecciones, a su gusto. Entonces Ecuador jugó con hambre, como les decía, no perdieron la cabeza, que eso es lo más importante, que aunque te estés muriendo por ganar, pues por obtener esos 3 puntos, no perder la cabeza es un pero así súper, una súper virtud. Entonces realmente Ecuador jugó bien, pero también la suerte estuvo de su lado.
1: Es lo bello del fútbol. Ya están en los 16avos de
0: sí,
1: final.
0: Sí, fíjate que son 8 selecciones, Gabs. 8 selecciones de los mejores terceros las que van a pasar. Ya, entonces, hasta ahorita están. En primer lugar está Suecia, solo por diferencia de goles realmente, pero tienen los mismos puntos que tiene Ecuador. Entonces, Suecia, Ecuador y Bosnia y Herzegovina, que sí tiene menos, está en tercer lugar porque recibió un par de goles más. Entonces, Suecia, Ecuador, Bosnia y Herzegovina, Paraguay están clasificados.
1: Ale, y miren, le comentaba a Marco fuera de micrófono, lo confirmé, que el presidente de Ecuador, que se me olvidó el nombre ya.
0: Noboa.
1: Con B de burro, por cierto.
0: Noboa.
1: Dijo, vamos a dar asueto. Hoy, si usted está en Ecuador, usted está disfrutando de asueto nacional para conmemorar esta victoria histórica. Lo más lejos, me atrevo a decir, que Ecuador ha llegado en los mundiales.
0: Bien pasa aquí, Hugo.
1: Felicidades.
0: Yo siento que sí. Si hubiera pasado con la selecta.
1: No, aquí yo una semana pido de asueto. Si la selecta viene al mundial, yo no trabajo.
0: Si la selecta va al mundial, un día de asueto. Si pasa a la siguiente ronda,
1: yo no voy
0: una semana.
1: Yo me iría, o sea, increíble. Pero
0: bueno.
1: Estamos en lo que estamos, no estamos en el mundial. Está Ecuador y le ganó Alemania. Una victoria histórica, no solamente para Ecuador, sino para toda la Conmebol, Concacaf, todo. América, vencer un país europeo a estas alturas del juego es importante. Esperamos que más países americanos venzan al territorio europeo, asiático, africano, porque si no se puede tener orgullo nacional, se tiene orgullo continental.
0: Sí, ya los asiáticos ya están, lastimosamente no han dado el ancho. En el caso de Corea del Sur, por ejemplo, que está esperando a los resultados de los demás, de estos últimos partidos que van a haber de la última fase de grupos. Entonces, digamos que el rival a vencer, como que real, sí es Europa.
1: Sí.
0: Y eso es de siempre, creo yo. O sea, América versus Europa.
1: Le pregunté por aquí a la inteligencia artificial. Este sábado 27 de junio, Ecuador conocerá oficialmente a su rival de 16avos. Puede ser Inglaterra, puede ser México, Estados Unidos, o el líder de Estados Unidos, Suiza, o el que quede de líder del grupo G o el líder del grupo K, que todavía no sabemos.
0: Sí, no, es que mira, de aquí en adelante, ayer fue una gran victoria. Sí, pero también hay que decir que Alemania estaba holgado, Gabs. O Alemania sigue pasando
1: cabal,
0: en primer lugar. Digamos que el hambre de Ecuador no era la misma hambre que Alemania. No era igual, estaban en diferente situación. No es que los dos estaban jugando una clasificación. Era que Ecuador sí, o sea, su destino en el Mundial sí pendía de un hilo. Y en el caso de Alemania, no quiero excusar, no quiero decir, no quiero desmeritar a Ecuador, pero en el caso de Alemania había una salvedad y era que ellos ya pasaban cómodamente en primer lugar.
1: Pues deseamos lo mejor para las selecciones americanas. Esperamos que este mundial pueda tener más glorias para este continente.
0: Pero sí le va a tocar, es un camino difícil. Sí, es un camino difícil el que viene porque ya vienen los mejores de cada grupo. Imagínate, todos los primeros y segundos lugares, Gaby, son, yo me atrevería a decir que solo Sudáfrica no, pero ahí todos los primeros y segundos lugares, top. Demasiado top. O sea, todos han jugado sus partidos al menos, vea cómo.
1: No, y sabemos
0: como,
1: que son selecciones top, están integradas por jugadores top, o sea.
0: Así es. Así que bueno, felicidades a Ecuador, que mira, 5 milloncitos, ¿ves?
1: Qué bien.
0: Para la federación, al pasar a 16avos.
1: Y en Ecuador, en el dólar.
0: Que,
1: ocupan el dólar.
0: Galán. Felicidades para toda la comunidad ecuatoriana y todos los que le van a Ecuador, que al final, pues, como dicen por ahí, despertó Ecuador.

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0: Directo del escenario y con el aplauso del público, llega el pick de Gaby. 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
2: Estamos en deuda con esta banda, te digo.
3: Estamos en deuda.
2: Como estación.
3: Como estación.
2: Porque aquí no sonó que besos en guerra, sí. Que no sé qué. ¿Cómo que se llama? A vos te Edgar Morat.
3: Abril,
2: ¿cómo que se llaman las canciones? Que son la de... Sí, bueno.
3: No me digas que no es médico, se fue. No. No, la verdad es que Morat.
4: Cuando nadie ve, se llama esa.
2: Cuando nadie ve.
3: No, ajá. Por nada tienen su gira de los estadios, no, que ya pasó, sí, hace años. Sí. Pero sí, o sea, si tenemos 80 canciones de Rawaya, sin ofender a mi Rawaya.
2: Sí, a Rawi.
3: Pero este grupo está subrepresentado, sí, en la programación.
2: ¿Cómo es que se llama? ¿Cómo es que se llama la de plato? No. Segundas oportunidades o como no sé qué. Segundos platos.
4: Segundos platos. Segundos platos.
3: Bueno, pues bueno, aquí esta canción.
2: Pero aquí estamos cubriendo, ¿sabes?
4: Tienen una. Bueno, los nombres de las canciones de Morat tienen, son un poco raras, ¿sabes? O sea, de verdad que no sé, o sea, no hablan mucho como. No mencionan mucho la palabra de la canción.
2: Ah, te entendí.
4: Ajá, son como, digamos, títulos como que fueran de libros, ¿sabes?
2: Ajá. O sea, poner que hay la canción que es. Bueno, aquí está entonces Gaby.
3: Aquí está Morat con Silvestre Dangond, que vos decís que también es bueno, ¿ve, Alexandra?
4: Sí.
2: La verdad es que sí. Está chiva esta canción.
4: Ya tenía rato de no escuchar del señor ahí.
2: Lo poco que yo quiero. ¿De dónde sacaste esta canción ahí?
3: No,
2: quieres decir.
3: No.
2: Vos decís una de tus fuentes. Porque está chiva.
3: Radio Disney, una de mis fuentes.

0: Yeah. La hora 6:50. Acá en el Morning Show de Radio Femenina. Gaby, ¿en algún momento de la historia vos viste o escuchaste de una serie que se llama Avatar, El Último Maestro Aire?
1: No, pero, The Last Airbender. No, pero mi esposo me dijo, mi esposo Samuel Palma, que le mandamos un saludo.
0: Saludo.
1: Me dijo, esa serie quiero que sea de las primeras series que vea nuestro hijo cuando ya pueda entender.
0: Es que es preciosa. Mira, realmente la serie animada, que es un éxito, hay que decirlo, no es anime porque está hecha en Estados Unidos.
1: In the United States.
0: Exactamente. Avatar, El Último Maestro Aire, la serie animada es una cosa hermosísima, cargadísima de valores, de mucha tradición, o sea, tienen un montón de simbología, como que, por ejemplo,
1: para la gente que nos escucha, este es el niño pelón.
0: Es el niño pelón con una flecha.
1: El niño pelón vestido de monje.
0: Exacto, con una flecha azul en su cabeza.
1: Y hay unas vacas como gigantes.
0: Y hay una vaca gigante en la que anda volando. Eso es lo que, un bisonte volador.
1: Ahí terminé mi conocimiento.
0: Entonces, es una serie que tiene mucho, por ejemplo... tiene hay como culturas, digamos, dentro de la serie, dentro de este mundo, hay culturas que tienen como muchos símbolos, como que representan el respeto, que representan el poder.
1: Que la pasen en los colegios, decimos.
0: Que la pase, que esto sea parte de la currícula.
1: Cuando hay suplencia, entren un televisor nalgón y pongan eso.
0: Y ahí, y que el televisor entra como en este mueblecito de Rodos.
1: Sí, que no es comprado, lo hizo un soldador.
0: Que lo hizo un soldador. El soldador del colegio, el que guarda los pupitres. El que arregla los pupitres que ya no sirve. Se abren las puertas y sale ahí, o sea, la compuerta del
1: ¿cómo se llama?
0: Del closet y ahí sale la tele. Perfectamente podrían incluirlo.
1: Hay algo nuevo, vea, es lo que crees.
0: Entonces, ahorita está la live action. Es la segunda temporada, ya en la plataforma de la Gran N, ya está la segunda temporada.
1: Está buena,
0: completa. Está buena. Mira, el tema es, obviamente, pues, en la serie animada son un montonazo de capítulos de 20 minutos, pero sí son bastantes capítulos. Entonces aquí han hecho una serie de cada temporada, cada episodio dura una hora y algo, una película, vea, y son, si no me equivoco, 8 o 9 capítulos. Okay. En esta temporada, la segunda, son 8 capítulos. Entonces hasta cierto punto hay que medio correr con algunas cosas, fusionar algunas otras que vimos en la serie, pero realmente el trabajo, el guión que se ha hecho, el trabajo de cómo contarte las cosas, aunque sea de una forma un poco más resumida, para mí está muy bien. O sea, tiene mucho sentido. No ves, sí ves diferencias con la serie animada, pero aquí ves que sí la justifican, ¿me entendés?
1: ¿Qué recomendás? ¿Ver la animada y después esta? ¿Ver solo esta? ¿Se puede solo con esta o mejor ver la animada?
0: Vos perfectamente, baby, yo con todo mi corazón les digo, la animada es una, sí, como les digo, una belleza, una obra de arte. Pero si usted quiere estar viendo ahorita, ya, si usted quiere introducirse en el mundo de Avatar viendo humanos.
1: Y no viene de un libro ni nada, ¿verdad?
0: Tiene cómic.
1: Estamos los más así como, no, ¿sabes? Hay que leer el cómic.
0: Sí, hay que leer el cómic. La típica. Todos tenemos un amigo que, mira, qué chido estuvo la película de Harry Potter, vos.
1: No.
0: Ah, pero es que no has leído el libro.
1: Ese es mi esposo con Dune.
0: Con Dune. Sí, no, la verdad, los tomos de Dune son una gran
1: cosa.
0: Pero
1: mi esposo se desvela leyendo eso y mi amor. No fuera la palabra de Dios.
0: No fuera el salmo.
2: Así me dijeron con Scary Movie. Yo dije que no me gustó. Y me dijeron, es que no te has visto toda la saga completa.
0: Ah, bueno, pero es que también sí.
1: Es que mire, Scary Movie nunca fue Star Wars tampoco.
0: No, tampoco, pero sí es un punto.
2: Sí me la vi completa y no me gustó. Sí, un punto. O sea,
0: bueno, pero la cuestión es que la live action de Avatar, The Last Airbender o El Último Maestro Aire, ya está y me llega que está completa. No andan con cosas, vea. Entonces ya está para maratonear este fin de semana si usted quiere.
2: En Cuevana, bla, bla.
0: Como les digo, está bastante linda. Mantiene este tema de los valores, de la amistad. Ya, como les decía, representa un montón. Mira, a mí me encanta, Gaby, encontrarme con actores y actrices asiáticos que no ves normalmente en las películas.
1: Claro.
0: Hay un par, obviamente, pues hay un par. Estamos hablando de una serie con mucho presupuesto. Vea, una colaboración entre Netflix y Nickelodeon. O sea, estamos hablando de mucho presupuesto. Entonces, sí hay algunos actores que vos decís como, olvídate, o sea, ellos son leyendas asiáticas en Hollywood, ¿ya? Pero también te encontrás con nuevos rostros, con nuevas caras, nuevos actores y actrices, y vos decís como, wow, aquí hay mucho talento.
1: Bueno.
0: Entonces, ahí está, es una de las opciones que acá en el Morning Show le recomendamos para que usted pase, como le decía, para maratonear. Y más ahorita que de repente las noches llueve, está bastante rico quedarte viendo alguna serie.
2: Mi pregunta es, ¿tú le recomendabas que a, bueno, Gaby era la que decía que a tus hijos le ibas a poner ese set?
0: Ah, sí.
2: A Marcos Eduardo ya lo vio.
0: Fíjate que Marcos Eduardo está todavía chiquito, no, está muy chiqui, porque sí es de artes marciales. Okay. O sea, hay violencia moderada, porque no hay sangre, vea. Hay violencia moderada en esta serie, pero porque Marcos Eduardo tiene todavía 5 años.
2: Y lo mandan a llamar porque le da duro al aire en el colegio.
0: Porque se pone así a hacer...
1: A querer el airbending.
0: Al aire, ¿verdad? Sí, entonces yo creo que por eso, porque hay artes marciales involucradas, yo todavía no. Y nada que ya...
2: Sí, ya la había escondida.
0: Entonces, pero ajá, es por eso estamos cuidando un poco ahí. Pero ya sabe lo que ya el próximo año... ya le vamos a ir poniendo. Porque sí, es una serie bastante, bastante linda. Te saca las lágrimas un par de veces. Ya no. Hay animales ahí que
1: no
0: dicen. No, mentira, mentira. Vámonos con más música. Este es el Morning Show de Radio Femenina. El Mundial. El montón de partidos. Después nos va a dar, ¿cómo se llama?
1: No va a tener nada.
0: Resaca Mundial nos va a dar.

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1: La hora 7:09 acá en Radio Femenina y bienvenidos a este espacio en el que nosotros pues platicamos con Andrés Escobar y esta vez con Diego Maldonado de Token, porque vamos a estar platicando los viernes, pues vamos a estar platicando de cómo usted puede hacer que su dinero esté trabajando, que usted no tenga este monto, digamos esta cifra, guardado ahí, peligrando a que se lo coman las cucas. Entonces, que sea un dinero que se mueva, que trabaje, que no sea ocioso.
2: Así es. Bienvenidos de nuevo. Bueno, bienvenido de nuevo, Andrés. Bienvenido por primera vez, Diego, que nos traen esta educación financiera. Y justamente como decía Marcos, qué importante es saber este tema de por qué vamos a ahorrar, con qué fin.
3: Sí, buenísimo. Muchas gracias y buenos días. Súper emocionado de este capítulo 2 de lo que nosotros llamamos también Token Radio, y básicamente es la idea de ahorrar sin propósito, es ahorrar a medias, ¿verdad? Definitivamente que uno de los mejores hábitos es ahorrar. Yo les comentaba de que el fin de fui al mercadito de artesanías. Yo tengo un niño de 4 años y quiero empezar a enseñarle desde ya que las moneditas que le regalan los abuelitos no se las gaste en dulce, sino que empiece como que, ok, cómprate un chiclito y el otro lo metes en tu tonquito, ¿verdad? Fuimos a ver la película de Toy Story 5 y le puso jamoncín al tonquito.
1: Le puso jamoncín.
3: Entonces él está emocionadísimo y es hacerlo chivo para que él diga, hey, qué chivo es ahorrar, uh-huh, ¿verdad? Pero más allá de ahorrar, él es un niño. Ya cuando somos adultos, más allá de ahorrar, hay que tener un propósito. Porque si tu ahorro no tiene propósito, cualquier gasto termina atravesándose, ¿verdad? Uh-huh. Ahorraste un poco y apareció una salida, una compra impulsiva, o tenés dinero guardado, pero no sabes si es para vacaciones, si es para emergencias, o es para invertir, o nos engañamos y decimos, este mes sí voy a ahorrar, ¿verdad? Entonces la idea central, creo yo, que ahorrar sin meta es como manejar sin destino. La uh-huh. meta le da una dirección a tu dinero. Entonces, si esos $25 y esos $5 y esos $500 no tienen nombre, cualquier gasto parece válido.
2: Si uno anda viendo en qué se gasta el... Es que también creo que nosotros a veces no tenemos esa idea, sino que nos cae un dinero, digamos, hasta sentimos que nos sobra el dinero. O sea, como que uno está acostumbrado a acabarse el pisto cuando te pagan y de pronto te queda un pisto y vos decís...
1: Ah, mira,
2: ¿qué quedó? Entonces, bueno.
1: Es lo que hablábamos, y fíjate que ahí entra lo que hablábamos la vez pasada, ¿verdad? Que el ahorro se tiene que hacer cuando el pistillo entra, ¿verdad? Porque el sobrante es como que, ¿cuánto me sobró? Sí, cuesta. Obviamente, o sea, es.
3: Hay que,
1: aquí estamos hablando de hacerse un hábito de disciplina. Sí. Ahora, Diego, quiero preguntarte por qué, bueno, hablábamos fuera de micrófono para presentarte un poco, tenés 25 años. Ya, como decía también Andrés en algún momento, no es necesario que vos tengas que aquella riqueza, ¿me entendés? Y aquel montón de, o sea, como que, no, es que vamos a ahorrar cuando tenga ya 50 años, ¿verdad? Cuando tenga 40 años, porque ya voy a ganar lo suficiente para ahorrar. Entonces, como que todo este tema ya de la edad también influye. ¿Cómo ves vos esto? ¿Cuál es tu opinión acerca de ahorrar y darle un propósito, como decía Andrés?
2: ¿Cómo darle un propósito, cabrón?
4: Uh-huh. Sí, totalmente. Yo creo que es bien importante saber que nuestro dinero compite todos los días, quizá en esta cultura un poquito de consumo que tenemos, uh-huh, y la gente o las personas se pueden preguntar cómo entonces le damos rumbo a nuestros ahorros. Y hay tres cosas bien importantes y fundamentales que creo que es importante que la gente sepa. Y el primero es definir cuánto dinero, porque no es lo mismo yo decir tengo $25 para, qué sé yo, mi fondo de inversión o mi fondo de emergencia o para comprarme una casa. Todo cambia y es relativo, porque $25 para comprarme una casa es muy poquito.
1: Sí, sí.
4: Pero $25 para mis vacaciones es mucho.
1: Puede ser.
4: Puede uh-huh. ser. Uh-huh. Entonces, lo primero es definir cuánto yo quiero ahorrar.
1: Ok.
4: Lo segundo es, obviamente, ¿para qué? Que es lo que ya mencionábamos, sí, para mis vacaciones, para comprarme algo, qué sé yo, para empezar a invertir, para empezar a probar diferentes cosas. Y lo segundo es, ¿por cuánto tiempo? que creo que esto nos ayuda también a nosotros no frustrarnos y tener ese dinero guardado, sino que incluso ya sabemos cuándo vamos a tener el retorno de estos ahorros o estas inversiones en dado caso, y que son tres cosas bien importantes que las personas tienen que contemplar.
1: Okay. Y ahí ya mencionaste, con todo lo que dijiste, aplica para todas las edades, vos. O sea, vos tenés 25 años, pero estás pensando en irte de vacaciones con tus cheros. Va, imagínate, la gente que está yendo ahorita, que ya pasó pues ese tiempo, pero imagínate todo lo que viene. Pero vaya, la gente que fue al Mundial.
4: Correcto.
1: Ponele. O sea, la gente que fue al Mundial no es una decisión del día a la noche. O sea, no es algo que puedes tomar como a la ligera. Entonces, sí tiene que haber un propósito, como decíamos con Andrés, sí tiene que haber. Sí, o sea,
3: es
1: como
3: un buen ejemplo de una meta.
1: Exactamente. Y una meta, ponele corto o mediano plazo. Uh-huh. O sea, vos decís, voy a tomarme el 2025, en el caso de los que ya pasaron, pues voy a tomarme el 2025 y voy a agarrar de tal día, ya poniendo en práctica lo que vos decís, de tal día, vea, o sea, empezar a ahorrar, aquí está mi meta, cuánto voy a meter, porque quiero ir a este partido, este otro, y así. Entonces, es algo que, como les decía, no tiene edad, vea, no importa, claro, que tenga 25, tenga 50,
3: sí,
1: o más.
3: Es el hábito.
1: Exactamente.
3: Es el hábito más importante, lo hablamos en el capítulo 1, más importante crear el hábito que el monto. Si puedes ahorrar un dólar, que un dólar sea, la vida va a mejorar si tú le echas ganas. Y mira, hay tres tipos de dinero. El dinero para vivir, que son los gastos mes a mes. Para eso, claro, para eso nuestro consejo es, llévate un presupuesto.
1: Claro.
3: Número dos, dinero para protegerte, y es el fondo de emergencia. Uh-huh. ¿Vea? El fondo de emergencia lo tenés que ir creando tú. Y número tres, y la razón donde tal vez más podemos agregar valor nosotros en Token, es dinero para crecer. Token para nosotros es sinónimo de crecimiento. ¿Y crecimiento cómo? A través de inversiones. Uh-huh. 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Vea, hay mucha gente es como, espérate, 15, 20% suena demasiado alto, tiene que haber algo ahí. No, o sea, somos una entidad regulada por la Comisión Nacional de Activos Digitales, operamos con todas las licencias y Token es esa plataforma que te permite tener acceso a inversiones y a retornos de esta magnitud. ¿Y por qué tan altos los retornos? Es el poder de la tokenización. Uh-huh. La tokenización lo hemos escuchado en diferentes periódicos y es como, uy, ¿y eso cómo se come? Pero en términos sencillos, la tokenización es dividir una inversión grande en diferentes pedacitos. Uh-huh. Entonces, los que estamos aquí entre todos, tal vez uno no puede comprar un apartamento, pero si todos nos unimos y entre todos pudiéramos invertir, vea, entonces eso se llama inversiones fraccionadas y eso nos permite a todos como equipo acceder a retornos más altos. Estos retornos más altos para la gente que tiene dinero es el día a día, ¿sabes? Ellos sí tienen acceso a oportunidades de inversión de más de 10, 15%. Tal vez para nosotros que tenemos acceso a un 1, a un 5 o en el mejor de los casos a un 8%, ahí es donde nos puede parecer como porque tan alto, pero es una gran oportunidad.
1: Total.
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2: Especialmente para jóvenes, yo me he quedado con esa idea, porque uno cuando está joven no tiene hijos, este es el momento.
1: Es el momento.
2: Todas las edades, como hemos hablado, sí. Pero usted que trabaja y vive con sus papás, etcétera.
1: Hay cierta holgura,
2: usted,
1: exacto.
2: No sabe el dinero que tiene.
1: Ay, sí. Sí. Después vemos para atrás y ahí como, bendición. No hubiera patinado tanto. Así que bueno, gracias Diego, gracias Andrés por esta visita. Como ustedes ya saben, ahí afuera les vamos contando que los viernes vamos a tener esta sección que hay que poner el nombre, o ya Token Radio, me gusta bastante para la sección, obviamente, donde nosotros hablamos de consejos financieros. Y obviamente
3: síganos en redes.
1: Ah, por favor.
4: Sí, nos pueden seguir en redes, TikTok, Instagram, X como Token, @token_.
1: T-O-H-K-N. Perfecto. Así las cosas. Gracias por habernos visitado.
3: Buenísimo, gracias.
1: Seguimos con más música y pasamos a esto a cargo de Los Ocupas, Desastre de Babel.

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1: Gaby, Marcos y Alba ya recibieron el sol por 5 minutos. Seguimos con el Morning Show. 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

0: Ana Lu, Dada, Cinco Sentidos, lo que escuchamos a través del 102.5.
1: Ya regresó de Europa, no sé. Andaba en Europa. Yo espero que ella cante.
0: ¿Fue a tocar?
1: En
0: no,
1: el
0: no, no,
1: Miss.
0: Sabes,
1: no,
0: sabes.
1: Fue con su familia, o sea, deja vacilar. Espero que haya, que cante en el certamen de Miss El Salvador.
0: Nosotros ya nos vamos.
1: Bye, y... ok, ya participe, gana.
0: ¿A qué? Debería participar.
1: Y ganar. Bueno, es ya está.
0: Vamos entonces, nos escuchamos en mi caso hasta el lunes a las 6 de la mañana.
1: En mi caso hoy es mi último día, quería robarle un poco
0: de... Te vas de vacación. Ana, ¿vas a ser jurado?
1: Voy a ser jurado de una pupuseada.
0: De una tolada.
1: De una tolada.
0: Ah, ya quisiera yo.

0: Todo listo para seguir con tu día. Gaby, Marcos y Alba se despiden por hoy, pero mañana el sol vuelve a salir. Este fue el Morning Show. 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
15: 8 de la mañana en punto.
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0: 8:04 es el Morning Mundialista a través de la señal de Láser Inglés Femenina y Radio Fiesta. Nos acompañan un poco desvelados ya, sin saber qué día es, sin saber mucho de ellos, pero llenos de fútbol. Cristian Villalta,
1: hola, Rodrigo.
0: Arias del Gráfico, Jorge Bustamante, que viste una camisa de la Eurocopa 2024, España campeones, su servidora Gaby Rivera y en la consola Luis David Penado.
2: Muy buenos días. Hey, Jorge. ¿Qué onda esa camisa?
3: ¿Qué pasa, pues?
2: ¿Qué pasa, pues?
3: Solo para que infunda respeto.
2: Hoy juega España.
3: Juega España.
2: Eso, me encanta.
3: Cristian Villalta.
2: Rodrigo, Cristian, ¿cómo están?
4: Me hubiera traído la de Messenger que tengo. Es el día de la ropa retro.
2: Así parece, Rodrigo.
4: No, mira, hoy tiene España que ganar, sinceramente.
3: De verdad que sí.
4: Ganar, golear, gustar.
3: Eso es. Parece. Hey, Rodrigo Arias ha venido con camiseta de Argentina.
2: La de Batistuta.
5: La del 98, correcto.
3: Sí, pero ¿qué pasa? Ahí vas a hablar.
5: No, mira, porque hoy no juega Argentina. No.
0: Ojo, ojo.
2: O sea, que yo creo que el que está salando es...
3: Si no, porque no es la camiseta oficial de la selección. Esta es una estampa, nada más.
2: Ah, vaya. Anulo Mufa. Ahí está.
3: Va de reto. Vale.
2: Chivo. Bueno, buenos días. Ayer una gran jornada, pero quiero que nos cuenten ustedes cómo la vivieron, por favor. ¿Quién quiere comenzar?
0: Bueno, pues Asueto Nacional también aquí, Asueto Nacional en Ecuador, supuestamente por el gane histórico, le ganaron a Alemania, 16avos de final. Yo creo que esa es una sorpresa hermosa para las personas que tenemos ese deseo de que América avance en el Mundial.
5: Es correcto, Ecuador le fue muy bien, pero vamos a ver, para mí la única diferencia de Ecuador en las primeras dos fechas y esta es que la pelota entró a la portería. Ecuador no ha jugado mal en todo el Mundial, hizo dos partidos buenos, le pegó al poste, el arquero rival empezó a tapar todo. Ayer contó también con una Alemania, no digo que soft, pero una Alemania que no tenía la obligación de ganar, ya había estado, era primera de grupo, jugaron algunos suplentes. Pero mucho mucho mérito de Ecuador, muchísimo mérito. Ecuador tiene el mejor equipo de su historia. Uh-huh. Así es que no, qué bien por los ecuatorianos, qué bien por su entrenador exótico.
2: Hey, yo tengo una pregunta sobre eso, porque hace dos días...
3: Michael Bolton
4: de Temu.
2: Eduardo, es, ¿cómo se llama? El Palomo que salía en las novelas.
4: Sí.
2: Eduardo Palomo.
3: Fabio.
0: Fabio.
2: Mira.
3: ¿Y el bicho de dónde es, pues, todo eso?
5: Es argentino.
3: Argentino.
4: Claro.
3: Y tiene buen... O sea, ha sido buen entrenador. ¿De dónde salió, pues?
4: Es que fue empezando, en realidad.
2: De la sala de belleza, seguramente.
5: Él fue auxiliar de Sampaoli en la selección argentina en el Mundial 2018.
3: Ah, ok.
5: Ahí se hizo medio famoso.
3: Ya tiene rodaje, entonces.
2: Sí. ¿Y el pelo siempre lo anduvo así?
5: Creo que sí.
4: No lo sé, no sabría decirte.
5: Sí, sí.
3: Analicemos la moda.
5: Yo creo que su ídolo era Caniggia. Mira, por ahí viene la cosa.
2: Sí, se parece a Caniggia, es cierto. Y su camisa era oversize, ¿se fijaron? No, el bicho anda...
0: ¿Bicho? Bueno.
2: Sí, sí, vea. Bueno, miren, no, pero lo que les iba a preguntar es que hace dos días ese señor estaba siendo funadísimo en todos los medios ecuatorianos.
4: Sí, claro.
2: Y ahora parece que es prócer, o sea, ¿cómo es posible ese
4: suceso? Son las pasiones, sobre todo aquí en América. Bueno, no, en todos lados, la verdad. Sí. Yo lo he visto eso pasar en todos lados, ¿verdad? Sí. Un resultado te da ese estatus, ¿verdad? Más histórico, porque las selecciones latinoamericanas que le han ganado a Alemania en los mundiales se cuentan con los dedos de una mano.
5: Sí.
4: Así es que ahora es prócer, vamos a ver con quién le toca después y qué pasa.
3: A mí lo que me dio, no, a mí lo que me gustó es que el portero, el Neuer. O sea, él iba a agarrar la pelota y de repente, ¡hijo! Se le ha metido el chavo, ven. Se le metió. O sea, y se queda. O sea, es en la reacción de susto de algo de que no esperaba. O sea, se quedó con las manos en el aire, que vea, con la pelota, y el otro bicho lo madrugó. Así fue.
4: Sí. Fue tipo la cola del súper.
3: Ajá, que se te mete uno.
4: Ajá, sí, sí.
3: Estaba agarrando un chicle y se metió alguien. Sí.
4: No, mira, Ecuador demostró. Ambición, uh-huh. Ambición, y en función de esa ambición, la calidad del equipo afloró. Porque si tiene buenos jugadores, tiene, le había faltado tal vez ambición y un poco de fortuna. Sí. Y la tuvo toda redonda ayer.
5: Sí, no, merecidísimo.
0: De aquí en adelante, pues ya es obvio que todo va a ser más difícil para todas las selecciones después de clasificar a 16avos, pero ya estás ahí.
4: Pues sí.
3: Pero entonces ahí. Ecuador pasa.
4: Sí, sí.
5: Es muy probable, no es seguro, es muy probable que le toque con México en el Azteca.
0: Así es, así dicen.
5: El 16avos de final.
0: O con Inglaterra también.
5: Y yo no sé si esa es mala noticia para Ecuador o para México.
2: Sí. Cabal. Mira, yo voy a poner un poquito del Indio Solari y los del Indio Solari y también de los Redonditos de Ricota, porque eso fue lo que mencionó el entrenador en la conferencia de prensa, se dieron cuenta. Que dijo como que el rock argentino le había ayudado porque tenía muchas frases muy potentes y motivarse y no sé qué. Y fue como, ajá, y fue como, hey, qué chiva esa mención, vea. Para quienes nos gusta la música, yo sentí como, sí, me podría motivar oyendo rock argentino, ¿sabes? Así sonaba un poquito, quizás su...
0: La ducha.
2: Su ducha antes del partido.
5: Ahora BKC se puede decir lo que quiera, como
4: ganó. Claro. Sí. Se puede decir que se le apareció Cerati en sueño. Y sí, le dijo tres cosas. Pero
5: baja, que cuando ganas en un mundial
4: está
5: es todo.
4: En estado de gracia ahorita.
5: Sí, no.
2: Se apareció Cerati y dijo, vas a sentar a Ener Valencia.
5: No, mira. ¿Cómo? Una victoria en un mundial te cambia todo. O sea, es el meme Tobey Maguire con los lentes, ¿verdad? Crees que ves una cosa y de repente los pones después de ganar y ya sos lindo, sos gran entrenador, sos todo.
2: Mira, y la celebración con su familia también, eso se robó las cámaras.
4: Se ve que estaba muy emocionado. Y, yo creo que en una situación como esa, quienes más sufren son los familiares del entrenador o del jugador, porque tenían que comerse todo el bullying nacional, ¿verdad? Sí. Sin poder intervenir.
5: Sí, los hijos que están en el colegio, imagínate, no puedes llegar. Lo mejor es no decir que tu papá es el entrenador.
4: No te imaginas. Dice mi papá que es tu papá. Y, ¿y cómo te defendés? ¿Cómo defendés a tu papá? Sí, sí, complicado.
2: Sí, no, no. Sí, una cosa muy dura.
4: Es que ahí celebraron. Tuvieron su momento. Mira, lo bonito del Mundial hasta ahorita es que un montón de países han tenido su momento.
0: Sí.
4: Ahora viene el camino de las lágrimas, porque a partir del domingo... diariamente una, dos, tres selecciones se quedan eliminadas, ¿verdad? Uh-huh. Algunas de ellas por penalti, entonces empieza esa otra cara del Mundial.
3: Uh-huh. ¿Y este Mundial crees vos que será también bastante definido por penales los partidos? ¿Cómo ven ustedes?
5: Algunos rivales sí.
3: Sí.
5: Yo creo, es que algunos equipos solo tienen eso. Uh-huh. Algunos equipos decían que son simpáticos y todo, pero solo pueden defenderse. ¿Cuántos equipos van al ataque? Uh-huh. No son la mayoría. Entonces los que están, los que no tienen a un Messi, a Mbappé, a Haaland o a un gran volante como Pedri, pues se van a meter atrás.
4: Yo desde ya te digo, va a Canadá, Sudáfrica. Ahí vas a tener muy probablemente a los sudafricanos tirados atrás. O sea, los gringos van a ir contra Bosnia, vas a tener a los bosnios tirados atrás. Y Marruecos va contra Países Bajos, los marroquíes se van a tirar.
5: Los marroquíes se van a tirar atrás.
3: Entonces son partidos más tácticos que divertidos.
5: Sí, sí, sí.
0: Ver cómo la sacan, pues, o sea.
5: Sí,
0: si la logran sacar.
5: Es que ahí ya no importa jugar bonito, y lo importa es ganar. Porque es el juego del hambre. Importa ganar y todo, quedar bien con el público. El público
4: todo eso te va, es secundario.
5: Sí, el público te va a ver bien si ganas.
0: Y ya más adelante, cuando ya se enfrenten las grandes potencias, ahí se pone bueno o se pone.
4: Ahí se puede poner bonito.
5: Sí, se pone bueno.
0: Es que eso es bien.
4: Dependiendo de quiénes lleguen. Sí. Mira, me llama la atención, perdón Gaby, que dice el zurdo, más tácticos que bonitos. Ajá. O sea que táctico es sinónimo de aburrido para vos, zurdo.
3: Es que yo no, a mí, yo cuando el partido se termina el extratiempo y se van a penales, para mí pierde el encanto, men. Eso es lo que me sucede a mí. Yo veo, van a penales, ya no quiero ver esto.
4: Ah, ¿de verdad?
3: Sí, ya no me gusta. A mí me gusta que ganen en los 90 o en los 120, pero ya penales, o sea, esa es lotería para mí, men.
4: Sí.
3: Ya le pierdo. Pero parejo mejor moneda, tirame.
5: No, pero es un juego de nervios.
3: Pues sí. Mira, yo ya no estoy para esas emociones. Bueno,
2: menos con España, menos con España.
3: Menos con España.
0: Hay que esperar una cosa para tomar la presión.
5: Sí. Es como el póker, es qué cara vas a poner.
3: Ajá.
5: ¿Sí o no, Cristian?
4: Sí, sí, sí.
5: La cara que pones en el póker
3: es. Pues sí, por eso dicen póker face, que no te moves, pero ni por fregar.
0: Sí. Uh-huh. Pero eso es lo chivo en el sentido de todo lo que se habla de cómo. Es un juego mental, o sea, poder vencer eso. O sea, es como cuando sos un Jedi y zurdo y se cierra una puerta y vos te quedas meditando. Uh-huh. O sea, tenés que lograr ganarle a la mente y poner tu mejor sí, cara.
5: Mira el Mundial pasado. ¿Por qué? Porque el Dibu Martínez ganó dos definiciones por penales porque se le metió en la cabeza a los tiradores haciendo payasadas, moviéndose. Eso cuenta. Ahí ganas partidos.
3: Uh-huh. ¿No? Vaya, a mí el Dibu Martínez y el otro Courtois, yo disfruto cuando les meten gol.
5: Es que son villanos y lo saben y lo disfrutan.
3: Y el Courtois porque se fue el Chelsea y este Dibu por vulgarazos.
2: Mira, y si ponemos esta canción, mientras caminan de la media cancha hasta el punto penal, así. Como para agregarle sabor, para que no se nos aburra el zurdo.
4: Deberían de. Vienen varias definiciones por penalti zurdo, lamento.
0: Bueno, lamento, sí, como no,
3: yo entiendo. Pues,
2: ¿Por qué? ¿Por qué? ¿Por qué cree eso?
4: Es que hay muchos equipos que son bien defensivos, como dice Rodrigo. Uh-huh. Entonces, qué sé yo, imagínate Bosnia, uh-huh, que se metió ahí medio de carambola y porque le ganó a Qatar sufriendo. Va contra los gringos. Bosnia ya hizo historia, pero va a querer estirarlo. No se siente obligado a dar espectáculo, ¿verdad? Entonces, pues, probablemente en ese partido se tiren atrás. Ayer, exacto, el partido de Paraguay-Australia fue igual, un partido súper, sí, aburrido. Paraguay, sí, nunca salió a buscarlo, Australia tampoco, 0-0.
5: Pues sí, ese es el derecho del débil. Si vos sos David, no te vas a poner duro con Goliat, le vas a tirar una pedrada.
2: Uh-huh. Sí.
5: ¿Ah? Uh-huh. Sí, porque a los puños no le vas a ganar.
3: Mira, y lo otro, Costa de Marfil en segundo lugar de ese grupo, vos. Sí, es esa, claro, es una, para mí eso como sorpresa, vea. Sí.
1: Uh-huh. Es buen equipo Costa de Marfil.
3: Solo Curazao, pero por lo menos Curazao logró un puntito, vea. Sí.
0: ¿No? Para la historia.
3: Y entonces, sí, nosotros, ¿cuándo vamos a poder?
0: ¡Ay, zurdo! Eso ya no va a pasar.
3: El Cristian me hace mirada de villano de novela, va. Como diciendo.
4: Solo me falta el parche aquí,
3: ¿verdad? Ajá, cabal.
2: Entonces, en ese grupo, las cosas quedaron, miren, les cuento. Alemania en primer lugar con 6 puntos, luego Costa de Marfil también con 6. La diferencia de goles es lo que los separa. Uh-huh. Ecuador logró 4 puntos. Imposible se veía eso en la primera, uh-huh, jornada. Y luego, pues, nuestros amigos de Curazao, que mucho gusto, vea. O sea, qué bonito que vinieron, la verdad. Sí, sí, sí. Pero ¿qué opinión les merece Curazao, fíjate, todo esto?
4: Digno.
3: Digno.
4: Digno. Uh-huh.
2: Sí, o sea, buenos partidos. O sea, el empate a Alemania.
5: Se comieron los 7 de Alemania, pero no importa. La siguiente hicieron un punto y no, súper bien.
4: Complicaron a Ecuador, le metieron, sí, el medio en el cuerpo con el,
5: sí,
4: empate.
5: Sí, sí, uh-huh, sí, sí, sí.
2: Pitó Iván Barton, ¿verdad? Al final.
5: Ayer pitó Iván Barton. Y qué bueno que no estamos hablando de él. Eso es buena señal.
2: Sí, que no nos acordábamos.
5: Sí, ajá, exactamente.
2: Sí, yo tampoco, la verdad. Hasta no, ahorita no que hubo, acabo de ver el marcador.
4: No hubo lado B de la canción, sí, no hubo. Sí. Memes.
2: Lado B.
4: Nada, pasó desapercibido.
5: Sí,
4: por eso.
5: Los japoneses y los suecos no se van a acordar de Barton, lo cual es bien. O sea, quizá le den otro partido.
3: De verdad.
5: Sí, 16avo, sí, octavo, sí.
3: Juela. ¿Y eso cómo, por cuánto va el crédito fiscal?
5: Eso sí no sé.
0: Le van dando un poquito más.
3: ¿Por cuánto pagan ahí?
0: Yo vi en el gráfico que decía que ganan por lo menos $100,000.
3: Es cierto.
0: Pero eso es como la base. Y de ahí, entre más partidos hacen, quizás le dan más pisto. No era así, compañero.
4: A mí no me gusta hablar del dinero de la otra gente, pero sí te puedo garantizar que...
3: Que no son 4 reales.
4: Que es más de lo que recibió por pitarle a tu alianza.
3: No. Oh. Tiene que dejar ir la... ¿Cómo se llama? La chinita. Bueno... Aquí tenemos...
4: Hoy vas a ser feliz, zurdo, a ganar tu España, sí. ¿Crees que tiene gana? Que...
3: Bueno, es que tiene que...
4: Es que si España no gana hoy, se expone a quedar segunda del grupo.
3: Y entonces va a ir a pelearse con
4: y un... Y ya entonces le empieza a tocar...
3: Perrón. Uh-huh.
4: Si queda segunda, le tocaría con Argentina.
3: ¿Y si queda primero, con quién?
4: Si queda primero, le podría tocar con... Con Austria, ¿será, Rodrigo?
5: Creo que sí.
4: Con Austria o con... muy probablemente con Austria.
3: Bueno, pero ya ojalá que... ¿Cómo se llama? Que funcione bien todo, vea, para poder... meter.
5: Sí, le tocaría Austria o Argelia.
3: Austria. Sí. Y eso primero. Es fácil. Austria o Argelia.
5: Para España sí. Para España, España sí. Tiene a Pedri, tiene a Lamine Yamal.
2: Pero y Cabo Verde,
3: ayúdame.
5: No, pero España es España. Campeones de Europa.
3: Claro,
5: mira. Ahí está en la camisa.
2: Se le va haciendo más grande la camisa.
0: El logo se le va haciendo más grande.
3: Voy a mandar a hacer para regalárselo a todos.
2: Mientras Rodrigo hablaba, tu logo brillaba. Así,
3: como el Iron Man.
2: Correcto. Bueno, nos vamos con unos mensajes de nuestros patrocinadores.
0: Con mucho gusto. 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
2: Previo a la pausa comercial, miren, yo creo que esta canción al menos una vez tiene que sonar en este programa porque se volvió parte del marco de este mundial y creo que es la única participación como salvadoreño vamos a llegar a tener en United 26. Ah, yeah. Así que aquí está. Mucha IA, pero ahí va. 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

0: Bueno, estamos en el programa más escuchado del dial nacional e internacionalmente, porque nos escuchan a través de nuestras redes en streaming de las diferentes estaciones. Mira, antes de seguir, yo quería preguntarles, porque Rodrigo acaba de decir que Uruguay tiene sendos problemas en el vestuario y estaba escuchando que Corea también. Entonces, ¿qué es lo que está pasando con estas selecciones, muchachos?
1: Vamos a ver, Uruguay tiene problemas desde hace tiempo, porque Marcelo Bielsa es un entrenador muy firme, muy rígido, digo. Uh-huh. Y Uruguay es un equipo que viene de ganar mucho. Me refiero a sus estándares. No es que vengan a ganar mundiales, pero ha tenido una generación muy bonita que no ha faltado, que está siempre protagonista. Jugadores consagrados, Luis Suárez, Cavani, todo eso. Y Bielsa, que es un entrenador, insisto, rígido y cuadrado.
2: Excéntrico.
1: Excéntrico. Uh-huh. Pues chocó con esa cultura. Fue un choque de el disciplinado con el arrogante, por decirlo así. Arrogante no sé, es una palabra muy fuerte, con alguien que le venía yendo bien. Uh-huh. Entonces no le gusta que el rígido llegue a imponerse, y ahí empezaron varios conflictos. Luis Suárez fue el más ilustre, y luego los jugadores creo que nunca terminaron de entrar en esa onda de Bielsa.
0: ¿Y por qué más ilustre?
1: Porque Luis Suárez es el más famoso, y dijo en conferencia de prensa que él había desacuerdos y desencuentros con el técnico.
0: Hijo, el hacha.
1: Entonces, y luego bien se dijo, bueno, lo que dijo este señor me restó autoridad con el vestuario. Lo dijo literalmente.
0: Hijo.
1: Entonces, no, ha sido una familia disfuncional desde hace años. Uh-huh. Y ahora están con este partido que tienen que ganar contra España, la gran España de Pedri, uh-huh, la gran España de Lamine Yamal.
0: Cabal, correcto. Tú la lo has España dicho, del, no lo he dicho yo.
2: La España del Sur.
0: Y los otros, Cristian, los coreanos.
2: Los otros creo que afloraron algunas diferencias en el seno de la concentración por unos liderazgos ahí que no terminaron de conciliar. Lo mantuvieron todo como en calma. Tuvieron unos problemas con el periodismo surcoreano también, y eso le permitió al equipo como desviar la atención. Pero había ahí algunas diferencias entre los jugadores. Explotaron ya al final del partido en el que terminan eliminados. Ahorita tienen un gran lío.
0: ¿Por qué?
2: Porque ya una vez eliminados comienzan las recriminaciones, ¿verdad? Y algunos comienzan a filtrarle a periodistas cercanos. Mira, fulano no estaba a gusto, mengano, y empieza que iba a cobrar fuego.
0: ¿Y otro camerino así comprometido habrá?
3: Debe supuestamente haber. Francia, un poco. Se decía que Francia decía tenía que Francia. Un camerino, pero ya lo vemos.
1: Pero los franceses juegan tan bien.
2: Sí, es que el triunfo te ayuda.
1: Que se te olvida todo.
2: Brasil dicen que también está la cosa así más. Pero Carleto es muy listo, y más bien lo que hay es un foco como de disgusto de Hendrik. Pero mientras Brasil esté ganando, nadie se va a fijar en eso.
3: Es más, cuando vas perdiendo, como decís tú. Que...
2: ahí es la onda.
3: Bueno, hasta el punto que echaron a la directora técnica.
4: Sí, hombre. Sobre el tema Hendrik, quería preguntarles yo, ¿qué tan necesario es Hendrik realmente en el esquema de Brasil, o es bulla popular?
1: Sí, no, mira, Brasil necesita gente que haga algo más que correr y jugar. Es que Brasil juega bien. Vamos a ver, Brasil no es un desastre. Brasil tiene muchos jugadores competitivos, pero Brasil ganó 5 mundiales porque además de ser competitivos, eran brillantes. Sí. Entonces, Brasil siempre necesita alguien un poco más brillante. Vinicius lo es. Vinicius es élite máxima, pero no tiene a nadie más. Brasil necesita siempre uno o dos o tres jugadores diferentes. Hendrik, no digo que es diferente, pero le fue muy bien en Francia. En Lyon fue figura de la liga francesa. Entonces, está esa pregunta. Yo creo que Carleto no confía en él del todo.
2: Lo que puede esperar es a unos 20 minutos, 10 minutos sí, finales contra Japón, por ejemplo. Sí. Pero no lo veo jugando como inicialista, imposible.
0: Sí. ¿Y por qué ha puesto el gráfico? El premio para Japón es Brasil.
2: Porque se fue, entre comillas, el premio, vea, que clasificó, pero debido a la llave le toca precisamente chocar con los brasileños. Ahora, un partido de pronóstico reservado.
0: Pues sí, pero cuando dice premio es porque qué suerte.
2: No, es como una manera de... hay un poco de sarcasmo.
3: Que quizás no llegue más lejos, a eso se
2: tal
3: refiere.
2: Vez no.
0: Uh-huh. Porque pues sí, por lo que se ha visto de Japón, es un equipo que se plantea bien, ¿verdad?
3: Yo quiero agregar un dato muy importante que encontré aquí, y Es que el japonés Kubo es el tercer futbolista con apellido de forma geométrica.
0: ¡Sí, hombre!
3: Participar en el Mundial.
0: ¿Cuáles son los otros?
3: Anteriormente habían jugado Fernando Redondo, argentino, y el colombiano Juan
2: Cuadrado. Cuadrado, Redondo. Está muy buenísimo eso.
0: Y Kubo.
3: Es importantísimo que supieran eso.
0: Sí, no, son datos que no sabías ayer de los apellidos de los jugadores de fútbol.
3: Igual hay un caboverdiano que se llama Elio, que es el segundo jugador que tiene
0: nombre de tabla periódica.
3: Sí, el otro era Hierro.
1: Fernando
2: Hierro. Y para ustedes lo reportó Pedro, putacio. Hey, mira, yo quiero subrayar otro dato así excéntrico. Y es que acabamos de escuchar la canción de Mazinger Z aquí en Femenina, y Fiesta y Láser.
4: Y ahorita. Con
2: libertad puedes cruzar. Yo ahí, eso ya no era de mi época, viejo.
4: Ahí está mi Dragon Ball Z, toda la vidota también.
2: Me gusta Dragon Ball, pero yo estaba un poco más grande.
0: Ya andaba en las ramadas de la Costa del Sol.
4: Sí. No, yo les decía que para ver Dragon Ball Z, aquí a César Durán le contaba, de hecho, que para ver Dragon Ball Z yo preparaba Coca-Cola bien helada y pan francés a mis 8 años.
3: Y lo chuponeaba.
4: Lo chuponeaba el pan en la vida.
2: Interesante. Cuando hablé con tu endocrinólogo, contaba eso. Le va a parecer enternecedor.
4: No, ya me lo prohibió,
3: Bueno. Se viene una jornada pues llena de, esperamos sorpresas, pero zurdo, pero porque van a golear a España.
4: ¿Qué dicen?
0: No, con la fe que tenés te va a ser monja.
2: Tiene que ganar España. Ah, vemos el bufete.
4: Sí, para ir hablando de la jornada.
2: De él el viaje.
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3: Ocho de la mañana con 33 minutos. Seguimos con más del Morning Mundialista en esta oportunidad del bufete mundialista, porque nos esperan muchísimos partidos, entradas, platos fuertes. Vámonos con esa información.
0: Por favor.
4: Ahí está Daft Punk sonando.
2: Bárbaro.
4: Alguien dijo que nadie representa mejor la cultura pop contemporánea que Daft Punk. Y por eso eligieron esa canción para celebrar los goles, que es esta. Así que esta va a sonar unas 3 veces ahora. No sé qué dicen ustedes. Okay. Pues
1: yo hubiera preferido a Jacques Brel o algo más tradicional, pero bueno, no. Está
4: les,
1: bien.
4: Les Temps de la Mou.
2: Edith Piaf.
1: Edith Piaf.
2: Y Mbappé abrazándose con Olise.
3: A la 1:00 p.m. tenemos Noruega, Francia y Senegal, Irak. ¿Qué partido iremos a ver? Pues no sabemos, pero ahí están los dos.
1: Lo de Francia, Noruega es lo más mercadeable del mundo, porque tenés al rey del gol en Noruega, que es Haaland, que es un monstruo, un 9 clásico, y tenés Mbappé, que es aspirante al Balón de Oro, a todo. Así es que ahí tenés a dos protagonistas fuertes.
0: Sí. Este partido va a pasarse por Tigo, Fox y Canal 4.
1: Canal 4, correcto.
3: Perfecto.
2: Sí. Bárbaro. Estoy seguro que la producción nos va a regalar un montón de momentos y de guiños y de cosas entre Haaland y Mbappé.
1: Sí.
2: ¿Verdad? Al final del partido, por supuesto, va a buscar a ver si intercambian camisas. Uh-huh. Esos detalles que le encantan a los aficionados porque recrean cierta amistad y camaradería. Esperemos que no le vaya a pegar una patada uno al otro y se arruine el momento.
1: Sí. Y Mbappé también está compitiendo con Messi. ¿Por qué? Porque Messi es el máximo goleador de la historia de los mundiales. Y Mbappé tiene 16. Si hoy Mmbappé mete un hat-trick, mete 3 goles, va a ser el máximo goleador de la historia de los mundiales. O sea, lo que puede hacer Mbappé.
3: Así se van a ir entre ellos dos, creo que van a ir como ahora es Mbappé, ahora es Messi en los partidos.
1: Sí, exactamente.
3: Y tenemos un Senegal-Irak. Necesito conocer sus impresiones de este encuentro y qué se está jugando.
2: Están
3: aquí
2: prácticamente eliminados, ¿verdad? Senegal lo más que puede hacer son 3 puntos y según las proyecciones habrá al menos 9 equipos con 4 puntos en los terceros lugares, así es que...
0: Trámite nada más.
2: Es trámite.
3: Es un trámite.
0: Tigo Sports va a pasar ese partido.
3: El que no es trámite es Uruguay-España a las 6 de la tarde.
0: Ahí está la cosa. A las 6. Tigo, Fox y Canal 4.
2: Grupo volátil, porque España tiene 4 puntos, ¿verdad? Uruguay y Cabo Verde tienen 2. Y Arabia Saudita tiene 1. De manera que ninguno está eliminado. Y por ende, España no puede relajarse. El empate de España le podría salir caro. ¿verdad? Porque si se combina con un triunfo a Cabo Verde, España podría hasta terminar segunda,
1: o sea,
2: y caer en la llave con Argentina. Entonces tiene España que salir a machacar, pero Uruguay también. Y Cabo Verde, Arabia, si Arabia gana, se mete. Si Cabo Verde gana, puede hasta llevarse el grupo.
1: O sea que...
2: impredecible.
1: Para el segundo lugar de este grupo, el premio es Argentina.
0: Ahí viene el título. Ok, cómo no.
3: Qué cosa.
2: Yo espero que gane España, ¿verdad? Espero que... No, deseo que gane España. No sé realmente si lo irá a lograr. Pero deseo que gane España, porque
0: al
2: yo
0: final
2: sinceramente
0: del partido te voy a mandar un mensaje.
2: Sí, le tengo muy mala leche a la selección de Uruguay y a su entrenador, mi estimado Rodrigo Arias. De verdad.
1: Es que despiérdense.
2: Es demasiada excentricidad para mi gusto.
1: Uruguay lo es. Uruguay es excéntrico.
4: Algunas menciones de nuestros patrocinadores.
2: La mamá de Bocinha se ha ido de compras.
4: Sí, no lo va a ir a ver hoy. Sí, si llega a 16avos, tal vez.
3: Ay, aquí ando, me fui de viaje dentro de Estados Unidos. 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
4: Una canción que hizo No Te Va a Gustar, que la selección de Uruguay la adoptó mucho, una versión de Jorge Drexler que se hizo para esta Copa del Mundo con la participación de algunos jugadores de la selección. Puede ser la última vez que la escuchemos algo de Uruguay en este programa, así que nos vamos con Cielo de un solo color.

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0: Esa le va a cantar a España hoy a Bielsa. Si tú no vuelves. Y yo creo que si lo eliminan hoy ya no vuelve.
1: Ya no vuelve al Mundial.
2: ¿Qué?
1: Sí, creo que es el cuarto Mundial de Bielsa. Bueno, Bielsa fue el Mundial 2002 con Argentina, 2010 con Chile, ahora con Uruguay. Difícil.
2: Difícil, bueno. Pues se ha vuelto una de las figuras, como decíamos antes, polarizantes, una figura que para la prensa es incomprensible, que se hizo famoso porque no. Yo siento que ya nos mencionaron demasiadas veces que el hombre no voltea a ver para arriba, lo cual es una cosa extraña, sí, sí. Excéntrica.
0: Cuando lo entrevistan no te vea la cara, dicen los colegas uruguayos.
2: A saber qué onda con él. Pero bueno, como decíamos, este es solamente uno de los partidos que se van a jugar hoy en esta fase tan definitoria en la que todavía, como hay terceros mejores, uno se pierde en la matemática, personalmente.
0: Ah, ese es un buen tema, mira, vamos a hablar de eso. Pero antes recordar que al mismo tiempo, a las 6 de la tarde, Cabo Verde, Arabia, para los que tienen gustos más exóticos, ahí está también.
3: Y para la mamá de Bocina.
0: No, ella no lo va a ver. Ella anda ahorita
4: en los moles
0: de compra, viejo. Ya te, hijo, ya te vi. Nos vemos luego allá en Cabo Verde.
3: Está bien chivo aquí, hijo.
0: Al menos mi mamá eso me diría. Hijo, sí, ya te vi, estás bien. Pero ya aquí pues estamos en situación, ¿verdad? Nos vemos allá.
3: Te espero donde van a ser los 16avos.
0: Así que vas. Sí, espero que llegues. Y a las 9 de la noche, señor Arias.
1: A las 9 de la noche hay dos partidos. Uno será en Nueva Zelanda, Bélgica en Vancouver. Y el otro es Egipto-Irán en Seattle, Washington.
2: Seattle. Egipto, Irán y Nueva Zelanda, Bélgica. ¿Qué esperamos de ahí? ¿Ellos qué prospectos tienen en este mundial?
1: Bueno, es complicado porque este es uno de los grupos más apretados. El líder es Egipto. El líder del grupo es Egipto. O sea, uno pensaba que Bélgica iba a arrasar, pero no. Bélgica ha estado con una actuación bastante debajo de lo esperado. Egipto es líder con 4 puntos. Con 2 puntos están Irán y Bélgica. Y Nueva Zelanda tiene 1. Así es que está apretadísimo.
0: Está para cualquiera. Está por cierto, una combinación sería triunfos de Bélgica y de Irán. Si eso ocurre, Paraguay queda eliminado, no entraría ni como mejor tercero.
4: No.
0: Entonces ya ahí empiezan las matemáticas a conspirar. Uh-huh. Decía Gaby, y ese es un buen tema, ya llevamos más de un día hablando de esto con Rodrigo, es que para elegir los mejores terceros no sirve estar viendo con la tablita, ¿verdad? Como hacíamos en otros mundiales. Porque lo que ocurrió es esto, la FIFA con el argumento de que no quería especulaciones de los equipos, elaboró antes del Mundial y antes del sorteo del Mundial una matriz que contemplaba todas las posibles combinaciones, 451 combinaciones, de qué sé yo, vea. Había una combinación en que se clasificaban los de los grupos A, el mejor tercero del A, J, del K, del B, no sé qué. Entonces en ese caso irían de este modo. Y así fue, todas las permutaciones y combinaciones posibles eran 451, si no me equivoco. Entonces, literalmente es bien difícil saber quién va contra quién hasta que la FIFA lo informa. Aunque están a la exposición pública, son de dominio público las 451 combinaciones, de las cuales ya solo son posibles menos del 10%, ¿verdad? Entonces, al agotar esas combinaciones es que se decide que Bosnia va contra Estados Unidos, ¿verdad? Pero lo mejor es, en lugar de perder el tiempo con las matemáticas, porque es un lío aquello, es de estar pendiente de la página de la FIFA y ahí vas viendo quién va contra quién. Ya se decidió por esa vía que Bosnia va contra Estados Unidos. Sí. Pero es un lío aquello.
1: Sí, o sea, son 12 grupos y clasifican los 8 mejores terceros. Así como en la Liga Mayor acá, ¿verdad? Son 12 equipos que clasifican los mejores 8. Entonces, esos 8 que clasifican contra quién van, eso es lo que ya está preestablecido, pero es un ejercicio complejo.
4: Pero el que va con un tercero, pues sí tiene bastantes posibilidades de seguir avanzando.

0: Depende, porque un tercero es Ecuador, por ejemplo, y es un equipo muy complicado. Por decirte algo, un tercero, Bélgica podría terminar siendo un mejor tercero. Uruguay podría terminar siendo un mejor tercero.
1: Ah, pues España sí.
0: Hasta la España.
2: Es que no me echen sal, hombre.
3: No.
0: Es que viejo, la sal no la echamos nosotros, pero mira cómo viniste hoy. venís exudando victoria. Hay que tener cuidado, que yo espero que España de verdad
2: sí gane, hombre.
0: Barra.
4: A Paraguay, yo lo veía bien confiado ayer, que con el 0-0 se iban. Pero
0: yo creo
4: que
0: no se equivocó Paraguay, debió buscar el partido.
4: Sí. Porque justo eso estaba pensando, iban 0-0 y estaban bien cómodos, no estaban ni atacando ni nada.
0: No buscaron el partido. Entonces se quedaron con 4 puntos, pero su gol diferencia y los goles anotados no son los mejores.
2: Pero ¿y entonces quién decide hacer ese tipo de planteamiento? Pues?
0: El técnico, pero el técnico porque sabe.
2: Pero ahí jugándosela.
0: Pues sí, la verdad sí.
3: El matemático, el especialista en matemáticas de Paraguay
0: no viajó.
3: No le dio la cabeza.
2: Salió del grupo.
3: Sí. Salió del grupo. Se fue a Las Vegas.
2: Aquí me van a pagar.
0: Mira, debemos mencionar lo de Egipto Irán. Sí.
4: Así es cierto. Me pongo la canción.
3: No, es el último partido del grupo, insistimos. Egipto Irán, Egipto ha hecho un muy buen mundial. Uh-huh. Podría clasificar incluso primero. Pero el tema es extracancha, ¿no? Juegan en Seattle, Washington. Sí. Y justamente en ese estadio, en este partido, se celebrará el Día del Orgullo de la Comunidad LGTBI. Uh-huh. ¿No?
2: Y entonces...
5: Es lo que llaman justamente el Partido del Orgullo, el Pride Match, uh-huh. Que hay un choque, por decir poco, cultural, sí. Entre toda la cultura de la comunidad LGBT y las culturas que tiene Irán y Egipto, que son culturas donde pues hay cárcel por esa misma...
0: Identificación.
2: Sí. Y entonces, pero el partido se va a hacer de manera normal o hay...
0: El punto es que FIFA ya informó que van a ser permitidas las banderas de la comunidad LGTBI.
2: Pero
0: en el
2: eso
0: estadio.
2: Es una provocación a los equipos que están jugando, ¿o no?
0: Eso es lo que consideran tanto la Federación de Fútbol de Egipto como la de Irán, precisamente han ocupado la palabra provocación. Uh-huh. Pero por otro lado, por supuesto, FIFA, por más privado que sea el evento, ha estimado, y no se equivoca, ¿verdad?, que su jurisdicción no alcanza para prohibirle la libertad de expresión a los uh-huh. aficionados presentes, que no todos van a ser árabes, ¿verdad?
2: No, por eso. Entonces, yo,
0: ahí está una controversia.
2: Cabal, me pongo a pensar en eso, de que si su cultura y su forma de pensar y ser hacen esto, entonces... ¿Por qué los pones a jugar ahí en primer lugar?
5: Sí, son dos países islámicos. En el caso de Egipto, penas de prisión. Y en Irán, bajo castigo de pena de muerte. Entonces, todos esos temas del orgullo son religiosamente, incluso, no solamente cultural, religiosamente incompatibles. Me pregunto yo, cuando visitamos estos países, incluso por temas futbolísticos, que nos ajustamos, ¿no?, a lo que en esos países. Entonces,
0: sí, lástima que no está Josué, que él estuvo en el Mundial de Qatar, sí. Pero Josué nos compartía que había un montón de situaciones en las que se les recomendaba a los periodistas fuera del área, digamos, entre comillas, internacional, tener bastante precaución, sí. Y consideración, más que precaución es consideración, sí. ¿Verdad? Pero aquí la pregunta es, ok, está la consideración para la consideración de la libertad de expresión y la consideración de los parámetros religiosos de los participantes. Complicado.
2: ¿No? Igual pasó cuando jugó El Salvador-México aquí, que estaba el problema de la gripe H, no sé cuál, y los aficionados de aquí llevaban gallinas, men. ¿No te acuerdas?
0: Ah, o gallinas.
2: O algo así, que había problema en México con una epidemia de algo y aquí la majada llegó al estadio como para provocar ese problema de salud que tenía México, ¿no te acordás?
0: No me acuerdo.
2: Si hubo una cosa así, no se acuerdan.
0: Pero deben haber pasado a mejor vida esas gallinas si las llevaban.
2: No, es que no sé si eran gallinas o algo pasó ahí que fue como mofa a lo que le había sucedido a la sociedad mexicana.
4: Y hoy puede
2: gripe,
4: haber...
2: Aquí estaba la gripe porcina, la H1N1.
4: Eso fue en 2009.
2: Pues sí, 2009. Entonces, pero hubo una provocación... De la afición.
0: Había unas mascarillas.
2: Llevaban, aquí me está diciendo toalla.
0: Nariz de cerdo, me acuerdo.
2: Era la gripe porcina. Ya. Llevaban tapada la boca. Y entonces, vaya, pero esa es libertad de expresión. Pero hasta
0: eso fue,
2: dónde
0: eso llega, era otra cosa.
2: Vea, esa libertad de expresión.
5: En este caso me atrevo a decir que las dos los dos países que se enfrentan tienen una compatibilidad cultural y religiosa. O sea, no es como que uno le, no es como que uno sea España o Uruguay y el otro sea. Pero, pues, muy interesante el tema y, pues, abierto a discusión.
2: Y entonces la majada va a ver ese partido para ver qué pasa, fíjate.
0: Pues yo sí.
2: ¿Ves?
0: Yo sí. Además de que Bélgica es tan aburrida, viejo, que no la quiero.
4: Sí, de verdad, ese grupo, yo aquí personalmente, permítanme descargarme, ese grupo de Bélgica ha sido el más soso de
0: con todo respeto, es como un congreso de contadores, dice uno... Me cuentan el resumen.
4: Tal cual. Sí, sí, sí.
0: Con respeto y saludos para todos los contadores.
4: ¿Está jugando Bélgica? bueno, cerramos nuestra edición número, ¿qué sería? 15. El Morning Mundialista.
0: Pudiera ser por ahí, sí, ya van tres semanas.
4: Sí, sí, sí, es la número 15 del Morning Mundialista.
0: Vamos a la mitad.
4: Tres semanas contando. Nos queda la mitad del Mundial, eso me decía ayer mi compañero Fernando Claros, que estaba triste porque ya solo queda la mitad del partido.
2: Vaya, espérense. Va a haber, ¿cómo se llama? Una tristeza de que nos vamos a quedar sin Mundial. Sí, señor. Pero, ¿cuándo comienzan las ligas y todo eso?
5: Inmediatamente.
3: Al día siguiente.
2: Al día siguiente. Bendito sea el Señor. ¿Cómo no?
5: Es que saben que no pueden dejarlos así.
0: ¿Cómo no? Ya va a ser, ya va a ser.
2: Ya va a ser.
4: Algunos mensajes de nuestros patrocinadores.
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4: Le vamos a dejar algo de la buena suerte a Jorge. Aquí está Estopa como camarón.
2: ¡Sí, señor!
4: Cuídense mucho.
2: ¡Vámonos!
4: Nos escuchamos el lunes.
2: Y los vemos a las 6.
4: Adiós.

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Fuerza Régida y Grupo Frontera. Me jalo, es el nombre de la canción. Y bueno, hay que jalarnos hacia el buen ánimo, hacia la buena vibra, hacia lo positivo, porque al fin llegamos al viernes, donde es cuestión de unas cuantas horas para disfrutar de un merecido fin de semana de descanso para pasar con la familia y más. Bueno, cada quien obviamente tiene su plan, pero siempre que lo hagas conectándote con Femenina en el sitio web de nosotros, que es femenina.com.sb. Sabemos que todo estará espectacular, o mientras sintonices la frecuencia 102.5. Voy con más. Aquí está Fran Aguad, música salvadoreña.

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0: Ahí teníamos como invitada especial a esta chica que alcanzó la fama tras la publicación allá por el 2016 de una canción de Jonas Blue que pues se presentaba con el título By Your Side, en la que participó como vocalista y tuvo gran popularidad en la lista de éxitos musicales del Reino Unido. Hablo de Rachel Agatha King, pues mejor conocida como Ray, que era nuestra invitada en el Tupac de la F.
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3: La música a cargo de Tyla es It Love, la recomendación de Nelson. Después de la música nueva en la F, pues les traigo una información que nos va a compartir Valeria en unos minutos.

0: Música nueva a través de el 102.5, la recomendación de Nelson, Tyla con Is It Love. Ok, y hablando de cosas nuevas, también tenemos nueva información por parte de la fuerza periodística de Grupo Radio Estéreo. Es Valeria Martel quien nos acompaña en este momento porque nos tiene informe respecto a AES El Salvador, inauguración de su planta solar Santa Ana 4. Aquí está, adelante.
1: En los micrófonos de Grupo Radio Estéreo contamos con la presencia de Abraham Bicharra, director y presidente ejecutivo de AES El Salvador, quien nos dará más información sobre la inauguración de su planta solar más grande de su historia, Santa Ana 4.
2: Agradecemos sinceramente su presencia. Para AES El Salvador es un verdadero honor recibirlos en Santa Ana para celebrar juntos un hito en el desarrollo productivo, económico y sostenible del país. Hoy incorporamos a nuestro complejo de generación la planta solar Santa Ana 4, nuestro proyecto renovable más grande que hemos construido en el país. Este proyecto adquiere un significado especial porque forma parte de una visión que hemos desarrollado de manera consistente en el tiempo y está alineada con las políticas energéticas del país a través de las autoridades que lo rigen. Nos sentimos profundamente orgullosos del trabajo que cada miembro de AES El Salvador que ha contribuido para que este proyecto sea hoy una realidad y nuestro compromiso con la generación renovable y la manera en que este proyecto se integra a nuestro propósito de acelerar el futuro de la energía en El Salvador. Muchas gracias por acompañarnos.
1: Estas fueron las declaraciones de Abraham Bicharra, director y presidente ejecutivo de AES El Salvador. Ahora continuamos con más de las estaciones de Grupo Radio Estéreo.
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16: Lo poco que yo quiero es la música a cargo de Morat.

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2: 10 de la mañana con 17 minutos. Escuchas el turno de Chobeto en la Femenina 102.5. A los conectados, un fuerte abrazo, muñecos lindos. Es que es especial para nosotros. De aquí los estamos guachando. Están bien guachadísimos. Estamos monitoreando todos los ingresos, las conexiones en femenina.com.sb. Bello se ve de las diferentes, las banderitas acá, las diferentes naciones donde se conectan con Femenina. Y por supuesto aquí en El Salvador, la cantidad de equipos conectados con femenina.com.sb. Hablando de equipos, pero de fútbol específicamente, la Copa Mundial de la FIFA 2026 reanuda este día sus actividades con encuentros simultáneos, como hemos venido presenciando en las últimas horas y días. Bueno, para hoy hay dos partidos a la 1:00 p.m. El primero, de grupo I, está Noruega y Francia. Luego viene Senegal e Irak, ambos a la 1:00 p.m. También hoy a las 6:00 p.m, otros dos encuentros de grupo H. La selección de Cabo Verde contra Arabia Saudita y también se enfrentará Uruguay contra España. 6:00 p.m. los encuentros antes mencionados. Para grupo G, hoy a las 9:00 p.m, se enfrenta Nueva Zelanda contra Bélgica. Y para cerrar la jornada, pero siempre el mismo horario, Egipto contra Irak. Así las cosas en la Copa de la FIFA para este día. Jornada de viernes 26 de junio.
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1: Tengo invitada en la cabina de Radio Femenina, aquí en el turno de Choveto, está Carlita Morales, de Agua Las Perlitas. Llénense de vida, muñecos hermosos, con Agua Las Perlitas, y hoy traemos noticias interesantes. Bienvenida, Carlita, ¿de qué nos vienes a conversar en esta mañana? Cuéntame.
2: Hola, buenos días a los fieles oyentes de Radio Femenina. En este caso venimos a ofertarle las plazas que tenemos hoy por la actualidad, ¿verdad? Para hacerle la atenta invitación a todos los fieles oyentes que apliquen a nuestras oportunidades laborales, como por ejemplo, ayudante de ventas, vendedor motorista con licencia pesada, display, auxiliar de lo que es bodega, uh-huh, auxiliar de mantenimiento. Pero hoy por la actualidad pues nos encontramos con esas oportunidades laborales para todas aquellas personas que dicen, ¿verdad?, a mediado de año y no he encontrado mi empleo, ¿verdad?
1: Sí, una consulta, Carlita, yo tengo una duda. Ayudante de ruta, ¿es lo mismo que motorista? ¿O qué es ayudante de ruta?
2: Ayudante de ruta es prácticamente pues andar con el motorista, ¿verdad? Okay. Y apoyarle en descargar, ¿verdad?, lo que son el producto.
1: Perfecto.
2: Y a la misma vez vender, ¿verdad? Si en dado caso la persona siente que no tiene, ¿verdad?, esa experiencia en el área de ventas, nosotros también capacitamos al personal para que pues pueda sentir esa fluidez verbal, ¿verdad?, a la hora de vender.
1: Eso es importante porque para las personas que buscan un empleo, si pues ya tienen habilidades natas y pues sus talentos y otras habilidades adquiridas, pero de repente dicen, hey, pero yo estoy escuchando que hay para ayudante de ruta, para vendedor, para display, para auxiliar de bodegas, pero quizá ellos tienen otros conocimientos con los cuales sí pueden completar esto, pero les hace falta algunos por ahí. Qué bueno que tú mencionaste lo que ya compartiste, y es que ustedes capacitan como empresa a las personas.
2: Así es, correcto. Así que si usted no tiene experiencia, puede aplicar con nosotros. No se preocupe que nosotros en este caso estaremos le guiando, ¿verdad? Uh-huh. Para que pueda pues desarrollarse en la empresa, crecer también, ¿verdad? Porque hay mucha oportunidad de crecimiento dentro de la empresa. Puede ingresar, digamos, por ejemplo, como ayudante de venta, pero luego puede pasar, ¿verdad?, a ser también vendedor motorista. Luego de vendedor motorista también puede pasar como supervisor de venta, ¿verdad? Y luego, pues no se diga, ¿verdad?, como jefe de venta, ¿verdad?
1: Claro.
2: Pero depende, ¿verdad?, también de los objetivos pues de cada persona, ¿verdad?
1: Sí, definitivamente. ¿Dónde están ubicados? Cuéntame.
2: Estamos ubicados en calle L, número 1, Boulevard Vijosa, número 58, Ciudad Merliot, Antiguo Cuscatlán, La Libertad. Estamos por el Trébol como punto de referencia, uh-huh, a la par de Food en Merliot.
1: Uh-huh. Listo. ¿Cómo pueden las personas aplicar?
2: Sí, por medio de nuestro número de WhatsApp, ¿verdad? 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También tenemos en nuestras redes sociales, Facebook y en LinkedIn como agualasperlitas.com.sv.
1: Listo, y para las personas que quieren quizá adelantar el proceso y no solamente pedir información, sino compartir de una vez el currículum, imagino que a través del WhatsApp, al número que tú dices, también ya lo pueden mandar en forma digital.
2: Así es, correcto. Vamos a estar esperando, ¿verdad?, que nuestra bandeja de entrada de WhatsApp pues se llene, ¿verdad?, con todas las personas que quieran aplicar.
1: Listo, y yo con gusto voy a repetir el número de WhatsApp, que es el 6968-8656. Repito, el número de WhatsApp de Agua Las Perlitas es 6968-8656. Bueno, ¿qué tipo de personas están buscando ustedes?
2: Sí, en este caso buscamos personas responsables, ¿verdad?, comprometidas, que tengan buena actitud sobre todo, ¿verdad? Uh-huh. ¿Por qué? Porque, por ejemplo, podemos tener, ¿verdad?, lo que es un título, un certificado, ¿verdad? Uh-huh. Pero si no tenemos la buena actitud, ¿verdad?, no podemos desarrollarnos, ¿verdad?
1: Claro. Entonces, puede llegar alguien, buenas, aquí vengo, tocar la puerta de Agua Las Perlitas, buenas, mire, yo quisiera ser parte del equipo de ustedes. Puede tener títulos universitarios y todo, pero de repente se enferma cada rato cuando hay partidos de fútbol, ¿verdad? Cuando es así, no, ¿verdad?
2: Cuando es así, no,
1: ¿verdad? Sí, porque pues, licenciado puede ser, ¿verdad? Pero, ajá.
2: Hay que tener la actitud y hay también la responsabilidad y el compromiso, ¿verdad? De todo.
1: Listo, bueno. ¿Qué mensaje final daría Carlita a quienes nos están escuchando a esta hora de la mañana y que pues llenan su vida de energía con Agua Las Perlitas?
2: Así es. Pues invitamos a todas las personas, ¿verdad? Fieles oyentes de Radio Femenina, a enviar su currículum y aprovechar la oportunidad laboral que les está ofertando Agua Las Perlitas. Nosotros estamos con las puertas abiertas, ¿verdad? Si usted tiene experiencia o no tiene experiencia, igual puede aplicar, ¿verdad?
1: Bueno,
2: ahí lo vamos a estar esperando.
1: Listo, vamos a repetir, Carlita, ya que nos estamos despidiendo, nuevamente, por favor, ¿dónde están ubicados? Y el WhatsApp, aunque yo lo haya repetido dos veces más, pero creo que es importante decirlo una vez más.
2: Sí, en este caso estamos en calle L, número 1, Boulevard Vijosa, número 58, Ciudad Merliot, Antiguo Cuscatlán, La Libertad. Como punto de referencia, le decía el trébol, ¿verdad? Uh-huh. A la par de Food en Merliot. Uh-huh. 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
1: Listo, muchas gracias.
2: Gracias a ustedes por la oportunidad. Esperamos
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6: 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La hora 10:48.
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0: Ya vengo, ma. Voy a la tienda.
1: Vaya, Freddy. Ten cuidado. No se vaya a salir el chicharito.
0: Se me salió el chucho de nuevo. Ey, pero mira cómo corre esa bestia, ¿ve? Avanza por el pasaje el genio del fútbol mundial. Se acerca Don Fidencio, el vigilante. Ancarachicha, ancarachicha, ancarachicha. Lo amaga y se le pasa por las piernas. Le ladra al del agua, se le atraviesa al del delivery. Saluda a la Molly de la 3B. Marca su territorio, es un verdadero animal. Corre sin cansancio Chicharito Dos Santos Velázquez. Se acerca al portón, se escapa del pasaje con esas patitas privilegiadas y...
1: Va, ¿ya ves qué te dije? Freddy, deja de estar narrando. Anda, tráeme el chucho.
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0: Momento de escuchar parte del que hay de nuevo en Femenina 102.5. 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Voy con mi recomendación que ingresó aquí en la programación desde el pasado lunes.
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0: Andrea Bocelli, David Guetta, AJ, Megan Thee Stallion, DNA, More Than a Game.

Música nueva es mi pick para esta semana, DNA, parte del álbum oficial de la FIFA. Decirles que ayer hubo cambio de lista de las 11 del 11, se presentó la edición 2889 a una semana, bueno, a esta semana, mejor dicho, para la edición 2900. En realidad es toda una historia la que hemos contado a través de cada jueves aquí en el 102.5 de Femenina y femenina.com.sb. Posición 11, Iconic by Mistake, chévere, es la 10. 9, I Knew It, I Knew You de Taylor Swift. En la 8 está Come Over de BTS. Olivia Rodrigo aparece en la 7 con Drop Dead, Die Die de Shakira y Young Thug. En la número 6, Swim de BTS, es la 5. Ariana Grande está en la 4, Omar Kurtz con Coco 3, The Cure de Olivia Rodrigo en la 2. Y la 1, siempre repitiéndose, Olivia Rodrigo es la artista consentida en este momento a través de la audiencia, la F, que en este preciso instante posee 3 escaños en la lista. 3 posiciones en la lista. Tiene a Drop Dead en la posición 7, tiene a The Cure en la 2 y en la 1, que de hecho es la reina de las 11 del 11, Olivia Rodrigo se repite por tercera vez y en este caso lo hace en la 1 con Stupid Song.

0: 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Posición número uno de la lista de las 11 del 11, Stupid Song, Olivia Rodrigo. Mundial 2026 marca un hito como el más tecnológico. Este mundial es como el más grande que ha existido por la cantidad de países. Bueno, incluyendo tres sedes, obviamente ya las conocemos. Pero no solamente eso, o sea, ha sido un mundial que de verdad ha hecho historia por diferentes aspectos. Pero el tema tecnológico obviamente no se queda atrás. Es decir, un hito como el más tecnológico y a la vez científico de la historia del fútbol. Esto sin duda obviamente marca un antes y un después en la historia del fútbol y de los mundiales a nivel global. Integra herramientas de inteligencia artificial avanzadas. De hecho, el balón inteligente, nunca había existido un balón inteligente en una justa deportiva como esta. Ahora sí, el balón inteligente Trionda, el mundial de la IA. Hay impresionantes avances tecnológicos. Bueno, con respecto al balón, ¿qué les puedo decir? Tiene tecnología de sensores en su interior. Y bueno, esa tecnología se llama el Mundial de la IA. Cinco impresionantes avances tecnológicos adicionales que también... Bueno, miren, estos sensores ayudan para muchísimo, para muchísimo. Por ejemplo, proporciona datos en tiempo real, el mismo balón, los sensores del balón, sobre la posición y el impacto, ayudando a determinar el momento exacto de un golpe o un pase. ¿Qué más decirles? Bueno, yo sí me he quedado sin duda impresionante. O sea, yo me remonto a los mundiales de hace, ¿qué? Digamos, dos décadas atrás. Y esto que les estoy diciendo, si alguien lo hubiese dicho en un micrófono, en una radio, esto parecía locura hace dos décadas atrás. Ahora esto no es una locura, no es un sueño, no es ciencia ficción. Es realidad. Un balón inteligente con sensores que te envían en fracciones de segundos esa información requerida. Por ejemplo, el fuera de juego semiautomático. Se utilizan 16 cámaras de seguimiento combinadas con IA para trazar 29 puntos anatómicos de cada jugador, por si no lo sabías. El Mundial de Fútbol está repleto de sorpresas, lo que permite pues detectar esas posiciones antirreglamentarias en cuestión de segunditos nada más por estas cámaras que ya dije, 16 cámaras de seguimiento combinadas con IA para trazar estos 29 puntos anatómicos de cada jugador. Repito, no es de un jugador, es de cada jugador. O sea, esto es, para mí, se los digo, impresionante, la verdad. Los avatares 3D también, ante las jugadas polémicas, la tecnología recrea el partido entero en avatares 3D fotorrealistas para que el VAR tome decisiones precisas a través de esta plataforma, el Mundial de la IA, que les digo, ¿verdad? Entonces, ¿qué más decirles? O sea, yo, de todo lo que les estoy diciendo, a mí me esos avatares 3D me gustan mucho. Cuando los están reproduciendo y cuando se verifica que por una uña o por un dedo se determina si un futbolista estaba inhabilitado por posición prohibida o si está habilitado porque el registro anatómico del defensa del otro equipo lo habilitó cubriéndolo y decir, ah, ok, estaba en regla, pues no es posición adelantada. Otra cosa, mire, yo, así se los digo, soy súper, súper, me declaro fan aquí públicamente en la femenina y para el mundo entero. Me declaro súper fan de la cámara del referee. O sea, en serio, me llega, como no tienen idea, la sensación que te brinda esa tecnología de la cámara del referee central. Cuando el brother va detrás, va corriendo, es pues obviamente espectador de una jugada, pero esa cercanía... Yo siento que esa cámara del referee a uno como televidente lo transporta y te hace sentir dentro de la cancha, dentro del estadio. Sin duda es una locura todo esto, muñecos bellos. Pero una locura chiva. 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

0: Bueno, Marce, me está diciendo Marce que ella se declara super fan de las canciones del mundial para esta edición 2026. Yo, así te lo digo, yo me declaro fan de dos cosas. O sea, hay muchas cosas super chivas en este mundial, pero yo me declaro super fan de dos cosas que a mí me han impactado. Es el balón triondas, con estos sensores inteligentes que tiene, que te arroja una infinidad de información en fracciones de segundos sobre los golpes, la posición del balón, o sea, todo. Y del referee view, que ya mencioné, que son estas cámaras pequeñas, corporales, estabilizadas con inteligencia artificial que lleva los referees, pues. O sea, bien chiva, porque la experiencia para el televidente, para el fan, es bien inmersiva. O sea, la verdad te lo digo. Uno se siente como que uno va jugando ahí adentro de la cancha. Miren, también los modelos 3D para TV, los datos de posicionamiento que transforman pues en avatares generados por IA que mejoran esa visualización en las retransmisiones o las transmisiones para los espectadores desde la casa, y que la gente se quede como que, hey, qué chivo, y eso cómo lo hicieron. A mí me llega, la verdad. El análisis táctico con la IA también es una gran onda. En serio, es un mundial que yo creo que muchísimos vamos a recordar como un precedente de muchas cosas que antes simplemente no se habían vivido. Voy a la pausa en femenina, ya volvemos con más.
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0: Maroon 5, Wiz Khalifa, Payphone. Esta canción fue incluida en la película Jumanji. 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Quiero decirles que para los que les gustan las movies, así como de suspenso, Backrooms Sin Salida está aún disponible en cartelera de Cinépolis. Esta película cuenta con una clasificación para mayores de 15 años. También Scary Movie, Terroríficamente Incorrecta, está en cartelera. Esa tiene una clasificación de mayores de 18 años. Hay una movie que de verdad ha dado mucho de qué hablar. Se llama Día de la Revelación. Yo se las súper recomiendo. No quiero decirles mayor cosa, solamente de verdad véanla. Y cuando lleguen, si se deciden por Día de la Revelación, traten de estar completamente concentrados. Que nadie disipe, ni nadie ni nada, disipe la atención de ustedes ante cada una de las escenas de la producción el Día de la Revelación. Sé que les va a gustar. De verdad, se los digo. Si le llega a pensar y meterle mente a las películas, pues les va a gustar mucho. La preventa está habilitada para La Odisea. Toy Story 5 está en cartelera. Esa es para todo público. Pueden disfrutarla con toda la familia en este fin de semana. Preventa habilitada también para la nueva película de Illumination Studios, que es Minions and Monsters. Esa también es para todo público. La preventa está habilitada, así que buzos. También ya inició la preventa en el sitio web de Cinépolis para la película Spider-Man, Un Nuevo Día. Estreno, Supergirl, no te la puedes perder. Tomando como referencia la reciente miniserie escrita por Tom King, esta película, Supergirl, promete pues una visión diferente de lo que la mayoría piensa cuando le viene a la mente la prima de Superman. Veremos la diferencia entre Superman, que fue enviado a la Tierra y criado por unos padres cariñosos desde que era un bebé. Y también veremos, por otro lado, a Supergirl, criada en una roca, una astilla de Krypton, y que vio morir y ser asesinados de formas terribles a todos los que la rodeaban durante los próximos 14 años de su vida para luego venir a la Tierra. Es decir, ella crece en una situación muy difícil, donde pues obviamente eventos impactantes tocaron su vida. Acción y ciencia ficción. Jason Momoa y grandes actores y actrices también incluidos en esta movie de DC Studios. Supergirl, disponible en Cinépolis.
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0: Estreno. Ayer se estrenó y bueno, ahora está ahí fresquita en la cartelera de Cinépolis. La cartelera se renueva. Estreno, Supergirl. ¿Qué más decirles? Ah, miren, quiero darles una noticia bien importante. 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Starship, Nothing Gonna Stop Us Now. Esta canción fue incluida en la película Thunderbolts.

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0: Hola, hola, hola, buenas tardes, sean bienvenidos al Wiri Wiri al aire, viernes 26 de junio del año 2026, en Mundialados otra vez, apenas en el ombligo del Mundial, terminando de armar la llave, terminaremos de armarla mañana, pero ya va teniendo cara la cuestión. Ya sabemos que Brasil va contra Japón, así es que hay que meter toda la samba y música brasileña ahorita, porque no sabemos si después nos va a tocar poner más en Yerseta y otras cosas. ¿Qué tal, señor? El señor Rodrigo Arias está por acá, el doctor Bruno Porzo, el señor Oscar Guerra, y en la producción Samuel Martel, el gran Manu, aquí anda el tanque alemán también, los panzers alemanes con todo. Gracias a quienes nos acompañan a través de Femenina, a través de Fiesta y, por supuesto, por toda la plataforma deportiva del Grupo LPG. ¿Qué tal, señor Arias? ¿Cómo le va?
1: Gusto estar con ustedes y la gente que nos sintoniza. Ya en una hora juega Francia y Francia se lo tomó en serio. O sea, va a sacar la Blitzkrieg. O sea, todo el ejército, la caballería, Mbappé, Dembélé, Doué, Olise. Pobrecitos noruegos. Tengo compasión por los defensas de Noruega. Ahora se las van a ver a palito.
0: Y Noruega que va con un equipo, digo, no están sus principales figuras, ¿verdad?
1: No está Sorloth, no está Haaland.
0: Muy bien. Ahora, Noruega ya está clasificado y también Francia, ¿verdad? En ese grupo, si acaso Senegal o Irak, que se quedarán con el tercer lugar con 3 puntos y muy pocas posibilidades. ¿Qué tal, Bruno? ¿Cómo te va?
2: Bien, Cristian, gracias. Compañeros y a toda la gente que nos escucha a través de Fiesta y Femenina, vamos a vivir hoy otra gran jornada mundialista, 6 partidos, duelo europeo importante entre Francia y Noruega, y por ahí esperamos el despertar de Bélgica. Vamos a ver ese partido entre Egipto e Irán, qué colas traen, y en fin.
0: Y España, Uruguay.
2: España con la República Oriental del Uruguay, así que eso va a estar interesantísimo. No se lo pierdan hoy.
0: Hay que aclararle al público que los horarios no son usuales, es cierto. Siempre hay un partido a la 1, en este caso los del Grupo de Francia, pero luego hay que esperar hasta las 6 y luego a las 9 de la noche. ¿Qué tal, Oscar Guerra? Bienvenido.
3: Gracias, un gusto estar con toda la gente que nos acompaña. Pues sí, interesante todo lo que se viene. Ya van a quedar más definida la llave, esperando a ver si ahora la FIFA suma algunos otros terceros ya, porque ayer puso a Bosnia. Estábamos revisando cómo era que están haciendo.
0: Uno al final medio termina entendiendo y vamos a intentar explicárselo al público, pero lo mejor es esperar que la FIFA diga quién es, porque es un...
3: Sí, porque yo estaba viendo después y tiene que ver también un poco con los tiempos de descanso, de que no lleve uno demasiada ventaja con su rival, que haya sido de los últimos clasificados con los primeros. Entonces son un montón de variables las que tiene que ver ahí la FIFA.
0: Muy bien, bueno, pues nada, vamos a platicar de muchos temas. Tenemos en línea a Diego López. Diego está en Dallas, a donde hoy no hay partido, pero sí toda la previa del encuentro que mañana será el grupo de los albicelestes contra Jordania. Hola, Diego, bienvenido, ¿cómo te va?
4: ¿Qué tal, compañeros? El placer de saludarlos. ¿Todo bien por acá? Preparándonos para ir rumbo a Dallas, a esperar a la selección argentina que vendrá en algunas horas. Tiene previsto alrededor de las 4 de la tarde que aterrice por acá. Y de verdad sorprendido con lo de Noruega. 9 cambios hace el técnico Stel Solbakken en comparación al partido que le ganó 3-2 a Senegal. Raro, ¿no? Solo repiten Leo Østergaard y Fredrik Burkhardt.
0: Mira, pero es un buen tema este. Vamos a ver, Noruega ya está en la otra etapa. Noruega que no asistía a los mundiales desde el siglo pasado, desde el 98. Bueno, ¿qué posibilidades tenía ante Francia? Pues nunca lo sabremos porque a su entrenador no le importó. Le está apostando a llegar con el equipo descansado a 16avos. ¿Se equivoca o no? Es más fácil decirlo antes del partido. Digo, si Francia le mete 7-0, tal vez algunos diremos, no, se equivocó. Pero creo que ya se puede adelantar algún criterio. ¿Se equivoca o está siendo práctico y realista?
1: Yo creo que está siendo pragmático, ¿no? Vamos a ver, ayer Pochettino, Estados Unidos perdió el último partido. Pochettino de Estados Unidos puso suplentes. Y le empezaron a preguntar, mira, perdiste con suplentes. Y le digo, miren, nadie me va a felicitar porque ganamos el grupo. Le digo, ganamos el grupo, ¿qué más quieren? Yo creo que Noruega clasificó, va a clasificar segunda sin importar qué pase. Para mí lo pragmático es pensar en el próximo partido. Está bien lo que está haciendo. Suplentes.
0: Doctor Porcio.
4: A ver.
0: Bueno, Diego, ¿vos qué opinas, Diego?
4: Sí. No, a ver, yo revisando un poco Noruega, si termina segunda de su grupo, que va a terminar segunda si pierde contra Francia, enfrentaría a Costa de Marfil, si no fuera la memoria ahorita mismo.
0: Así es.
4: Y Francia, básicamente, para mí lo que está haciendo Solbakken es decir, bueno, vamos contra Costa de Marfil y no optamos por el tercer lugar, que es el que jugaría contra, si sale en primer lugar o si llegaran a quedar en primer lugar de su grupo. Yo no sé si es correcta, Rodro, sinceramente, porque al final, sí, le das rotación por una parte, le das rotación a tus jugadores y le das descanso a 9 de tus titulares, pero por otra, decís, no enfrento a unas grandes candidatas para medirme en qué nivel estoy para esta competición.
0: Bruno Porcio, ¿se equivoca o no? ¿Qué opina usted, doctor?
2: No se equivoca. Al final ese partido, la verdad que importa poco, porque termina en primer lugar y toca en una llave brava. Termina en segundo lugar y le toca en una llave brava igual. Tú, por lo tanto, ha preferido descansar a todas sus grandes estrellas. Y si queda segunda, va a ir del lado de Costa de Marfil. Y Costa de Marfil no es una pera en dulce.
0: Y luego iría con Brasil, los Japones.
2: Exacto. Y si gana, va del otro lado, si no me equivoco, con Alemania y todo eso. Entonces, Solbakken inteligentemente dijo, bueno, yo me guardo a mis jugadores, los mantengo frescos, los descanso y los tengo listos para enfrentar a ese toro de africano que es Costa de Marfil, quedando segundo lugar, porque nadie se lo quita el segundo lugar. Y ya, o sea, pragmatismo a la máxima expresión y enfoque en el siguiente partido. Y lastimosamente, claro, todos queríamos ver el choque de trenes, queríamos ver a Haaland, a Mbappé, queríamos ver a todas esas, a Sorloth, a Nuss, a enfrentarse a las estrellas de Francia, pero no va a ser así y nada, a ellos les importa poco lo que quiera la prensa, lo que quiera el espectador, a ellos les interesa seguir avanzando en el Mundial y van a preservar sus figuras y los van a descansar, está bien.
3: Es una cuestión de gusto de técnico. No hay una regla que diga que tenés que sacar a todos.
0: No es la Copa Presidente.
3: Sí. No tenés que tener 7 titulares del primer equipo. No, es una cuestión de planificación también. Si es que esto no es que ahora lo está. Después del último partido dijo, no, ya. Es una cosa que van sacando números. Obviamente apostaban a ganar los 2 primeros partidos, digamos, dentro de su planificación. Y a partir de ahí ya ver qué es lo que les iba a tocar. Estaba muy claro que ellos con clasificarse ya era un gran paso y a partir de ahí pues ya se viene duro. No importa el que te toque, si ese equipo está ahí es porque ha hecho los méritos, el rival que sea, para estar entre los 32 mejores del Mundial.
0: Lo que más bien llama la atención es ver cómo Francia sí tiene apetito, ¿verdad? Además, bueno, Mbappé está buscando algunos números, algunos récords y sobre todo pues saben que los ojos del mundo están puestos en su desempeño, pero ¿qué tal si Mbappé hoy en un partido así, en el que incluso perdiendo se clasificaría en primero, sufre un golpe? Puede pasar cualquier cosa.
1: Es, ¿no? es que esa es la pregunta. Mira, ahorita me estaba acordando de, hace poquito un documental, me voy a salir del fútbol, pero que tiene relevancia. Un documental sobre Greg Maddux, quizá el mejor pitcher de los últimos 50 años, pitcher de las grandes ligas de béisbol. Y le preguntan, el mejor bateador al que tú te enfrentaste fue Barry Bonds, rompió todos los récords. ¿Cómo enfrentabas a Barry Bonds? Yo lo caminaba, esa es la mejor forma de enfrentarlo. Claro. ¿Para qué me voy a enfrentar a él si tengo otro, un montón de rivales más que tengo que sacar los outs? Yo elijo mis batallas, decía Greg Maddux. Yo creo que Noruega está eligiendo su batalla.
0: A mí también va por ahí un poco la cosa. Estimulas a los suplentes diciéndole, bueno, muéstrame, ¿verdad? Y si sufrís un varapalo, pues tenés un formidable argumento también. En fin, vea.
2: Yo no creo que Noruega sufra un varapalo. O sea, Noruega es una muy buena selección y creo que en sus segundas líneas hay varios jugadores de este equipo que hizo bien las cosas en Champions. ¿Cómo se llama? El Bodø/Glimt. Østigard es un excelente defensa central, ya anotó goles y es fuerte, rudo y le puede ocasionar algún daño a un jugador de Francia. Yo creo que Noruega tiene claro el equipo que es. No en balde le metió 7 goles a Italia en 2 partidos en la eliminatoria. Se llevó ese grupo rompiendo récords y todo. Yo creo que Noruega tiene claro el equipo que es.
3: Y es una cuestión de presiones también, porque no es la misma presión que lleva Noruega, porque obviamente no está en el pronóstico de nadie que sea campeón del mundo. Yo creo que ni siquiera de ellos. Si no es lucirse, en cambio Francia es de las top tres candidatas y no se puede relajar. Además, todo el mundo va a estar pendiente, va a estar más pendiente de Francia que de Noruega. Correcto. Noruega es Haaland. Sí. Y Francia es, son 6-7 jugadores ahí que manejan el equipo. Y la presión que tiene es diferente. Para ellos sí, es, no hay mucho chance para relajarse y de cara a la continuidad para lo que viene.
0: El otro equipo que se relajó fue Alemania, un poquito, ¿verdad? Y frente a un rival con mucha ambición. Y pues firmó esa sorpresa, ¿no? Yo creo que es el único caso, ¿verdad? Que nos queda en el que un equipo puede tomar decisiones así.
1: Sí.
0: De ahí los otros partidos de hoy son dramáticos. Sí,
1: son
0: todos.
1: Obligatorios. Uh-huh. Todos tienen que puntuar.
0: Y mañana igual, ¿verdad?
3: Sí. Sí, porque el Colombia-Portugal están empatados. No, Colombia va primero. Portugal tiene que ganar para terminar primero de grupo. Entonces, ya ahí ya es diferente. Sí, ya no te puedes dar.
0: Inglaterra, como lujos, empató con Ghana, también tiene que salir a rematar a Panamá. Así que no creo que.
3: Y Croacia tiene chance todavía de.
0: Croacia,
3: uy, sí, obviamente ahí.
0: Sí. Ese partido está buenísimo, los dos llegan con 3 puntos. No, uh-huh. Llega gana con 4, ¿verdad? Y Croacia con 3. Ese partido va a estar bueno también.
1: Llega gana con 4 y Croacia con 3, correcto.
0: Bueno, ¿cómo estamos de tiempo, mi estimado Sammy? Ah, muy bien. 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
0: 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Ya nos vamos. Sí, bueno, vamos a una pausa y volvemos con más.
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1: Bueno, continuamos acá en el Wiriwira al aire. Siempre tenemos a Diego López desde Dallas. Hola, Diego. Lo cortó. Bueno. Nos avisas. Porque quiero preguntarle, bueno, a Diego y también aquí a mis colegas. ¿Ha habido alguna polémica por el gol anulado a Brasil? No lo hablamos en ninguno de los programas, porque creo que al final, como ganó Brasil, pues la cosa pasó un poco a segundo plano, ¿no? Pero me interesa saber cómo vieron ustedes esa jugada. ¿Vos cómo la viste, Rodrigo? ¿Qué te pareció bien anulado ese gol? Por una falta de Vinicius previa a la anotación. Sí,
2: yo creo que hay que aclarar las reglas, porque yo recuerdo que en un Madrid-Inter, si no me equivoco, en Champions, hace unos 4 años quizá, al anular un gol al Inter, había pasado como 4 pases anteriores. Las faltas antes de los goles tienen que quedar bien claras. A mí me pareció que no fue falta. Yo creo de que él metió la pierna de una manera correcta y le quitó la pelota al arquero. Para mí fue gol.
1: Muy bien. Bruno, ¿cómo viste esa jugada?
3: Para mí sí fue falta. Y te explico por qué. A la hora de que Vinicius mete la pierna, antes de que él llegue al suelo, ya contacta con el jugador escocés y lo saca de balance. Después viene Vinicius y la apoya y le queda el balón a él ahí. Si él pone el pie primero, gana el espacio y después viene el escocés e impacta en la pierna de Vinicius, entonces sí, Vinicius ganó la posición, el otro le pega la pierna y se cae, culpa de él, no hay problema. Un poco como la jugada polémica de Inglaterra con Ghana. Uh-huh. No sé si la tenés presente.
1: Sí, la tengo presente, sí.
3: Es lo mismo, solo que acá si Vinicius impacta antes de ganar en la posición con su pie, entonces es falta.
1: Guerra, ¿vos cómo lo
4: viste? Yo sí lo vi falta, precisamente por lo mismo. Lo que pasa es que a veces esperás que falta es una patada fuerte o algo, pero sí ahí está la obstrucción y sí. Sí, era falta antes de...
1: Ahora, fue de VAR, ¿verdad?
4: Sí.
3: Fueron a monitor. Sí,
1: es que, mira, fue una jugada fina y es de arbitraje fino. Para mí también es falta, pero
4: Lo que pasa es que por la posición y me imagino que el árbitro donde estaba no la ve de frente.
1: No la ve de frente.
4: No hay modo, entonces, por eso es que... Y eso es lo bueno de que esté la revisión, aunque a simple vista parezca que todo está bien y...
1: Pero con el VAR puedes aspirar a que una jugada así sea revisada. Uh-huh. Sin el VAR, viejo, de esas había bastante. Vale. Ahora, ¿qué opinará Diego López?
5: Hola.
1: Diego, ¿cómo viste esa jugada, el gol anulado a Vinicius? ¿Te pareció bien anulado o mal anulado?
5: Para el fútbol milimétrico 2026 que vivimos, por supuesto que está bien anulado.
1: Okay.
5: En otro momento era lógico que no, pero... Pero es muy parecido, por ejemplo, a la que llaman el VAR ayer en el Ecuador-Alemania, que anulan el penal.
1: Sí, sí.
5: Sí, que anulan el penal.
2: Por una falta.
5: Y también había una falta que antes, sin el fútbol milimétrico, esa era juegue. Uh-huh. Pero ahora, y esto no es una crítica, ¿no? Es simplemente la actualidad que vivimos y está bien anulado para mí. Ambos, el penal y el penal de Alemania y el gol de Vini, bien anulados.
4: Es que milimétrico no es falta al final. Sí,
3: milimétrico es con los offside. Sí. Milimétrico es más con los fuera de juego. La falta es falta.
4: Lo observado, pero al final, o sea, si reconoces es porque hubo falta. Más allá de que... Entonces antes lo que no era...
1: El contacto no fue milimétrico, digo, fue contacto.
5: No, a ver, pero... Yo veo que ahora hay muchas comparaciones. De hecho, acabo de ver justo antes de tomar la llamada un post del graficionado, tal porque es la misma de Messi, la misma falta de Messi, algo así leía ahorita mismo. Y yo digo, bueno, allá también fue el contacto y había VAR, y había árbitro. Entonces, no sé, de repente yo entiendo que el milimétrico es fuera del lugar, pero para mí estos contactos también son así, son de revisión microscópica, si no quieren decir milimétrico, pero de revisión microscópica, de andar buscando, como cuando tu mamá te ponía a limpiar algo y llegaba y pasaba el polvo en ese lugar. Es así lo que estamos viendo ahora en el fútbol 2026 con el VAR, revisar la última jugada, la última acción. Por eso a mí me pareció raro también que el primer gol de Alemania no se anulara, porque en un fútbol donde se revisa absolutamente todo, esa para mí, en el fútbol que vivimos, es falta. En el fútbol que vivimos.
1: Sí, a mí eso me sorprendió.
5: La
1: también,
5: pierna alta.
1: Sí, yo ahí no entendí, no sé si se equivocaron, porque era jugada de gol, entonces entraba el VAR a revisar. Pero no sé, esa sí me quedó
4: lo que
1: la
4: pasa
1: duda.
4: Es que lo revisa, no, pero no todas es que mandan o le recomiendan al árbitro que la vaya a ver.
1: ¿No te pareció que había una falta previa?
4: No, a mí no.
1: No, a mí sí me pareció que había ahí temeridad.
3: Yo me recuerdo una jugada acá en El Salvador, creo que fue un águila-dragón. No me recuerdo quién fue.
1: Águila dragón o águila fuerte, algo así.
3: Que alguien igual levantó la pierna. Pero sí. Entonces yo hago este análisis. Yo puedo levantar la pierna hasta donde yo quiero si estoy libre, si llego primero al balón. Si se me llega a meter a alguien y me pega o hace contacto conmigo, ¿por qué va a ser culpa mía? Uh-huh. Si yo llego primero al balón, ¿ya? A diferencia de las chilenas, por ejemplo, dentro del área, que el defensa va de cabeza y el otro va con chilena y se da el contacto. Pero en esta, el jugador de Alemania, para mí, llega primero al balón. Le levanta la pierna altísimo, claro, pero él llegó primero. ¿Y qué culpa tiene el hombre que mide casi 2 metros y el otro no? Pero el ecuatoriano, para mí, se llegó a meter imprudentemente en una zona, en un área, de una zona de conflicto que son delicadas. Yo me recuerdo hace muchos años, esas jugadas eran penadas en contra del jugador que era imprudente. Uh-huh. Ahora ya se quitó esa regla, lastimosamente, pero para mí debería ser válida porque hay muchos jugadores que buscan ese tipo de faltas a propósito, agachando la cabeza para ponerle a la altura del pie del jugador y que les piten una falta a favor a ellos, cuando en realidad no es así. Para mí el jugador alemán llegó, tuvo posición del balón primero, fracciones de segundos. El reglamento dice que esa es falta, esa es otra discusión. Y la chica ahí debió haber aplicado el reglamento actual en este momento, pero su apreciación fue otra. A mí me parece, no es un mal árbitro esa chica, la rubia, para nada. A mí me gustó.
5: Bruno, pues, pero ¿cómo acabas de decir? Su apreciación fue otra.
3: Fue como la mía. De que para que el tipo, ella pensó que había ganado posición.
5: Uh-huh. Sí, pero justo eso es el tema de la bendita apreciación que va a seguir existiendo en el fútbol y está bueno porque así no nos robotizamos tanto. Pero esa apreciación para otro árbitro en otro partido, en este mundial, puede ser sancionable, porque el reglamento te indica que puede ser sanción.
3: ¿Y sabes por qué la sancionan? Porque la revisan, después se reúnen, la revisan y le dicen a la chica, debiste haber sancionado conforme al reglamento, entonces otra jugada igual, de pierna levantada y jugador que llega a un... Sí. La sancionan.
1: Ahí el panel toma
3: entonces
1: nota.
3: No es que hay distinto criterio, simplemente ven la situación y dicen, aquí quiero corregir, esta situación la quiero corregir.
4: Es que eso también tiene en la ambigüedad de la redacción de las reglas del fútbol, que ese sí es un gran problema, que también, o sea, que te expliquen el fuera de lugar con el lenguaje que ocupan, dejan bastantes zonas grises, igual en estas. Porque te puede decir el de la IFAB, no, es que lo hicimos de la forma más correcta, pero queda sujeto a interpretación. Es decir, tendrían que ser un poquito más claros para evitar todo esto y al final dejar ese espacio que el árbitro te puede debatir. No, pero mire, según esto, yo también me fijé en estas otras condiciones de la jugada.
1: ¿Cómo viste esa?
2: A mí me pareció que no, para mí no era sancionable. Yo creo que cabal, el ecuatoriano siento que va rumbo al pie, no el pie va rumbo al ecuatoriano. Para mí no era falta.
1: Bueno, muy bien. Pues nada, no habíamos hablado de esas jugadas y han estado mucho en la conversación, así que pues era interesante tomar nota.
2: Yo le quiero preguntar una cosa a Diego. Diego,
5: dímelo. Sí.
2: Me gustaría si le podrías preguntar a un argentino, que supongo que vas a encontrar argentinos.
5: Sí.
2: Si en el día de hoy, ¿van con el sudamericano o van con el europeo?
5: ¿No? O sea, ¿ahora?
2: Sí.
1: ¿En el Uruguay y España?
2: Ajá, exactamente.
5: Uruguay, ok.
2: ¿Por qué? Porque yo creo que hay dos tendencias, porque he visto mucho colega y amigo sudamericano que no, yo voy con Ecuador, yo voy con Brasil, yo voy con Paraguay. ¿Cuándo juegan contra europeos?
1: Hoy,
2: claro.
1: Hoy tal vez vayan con Uruguay, tal vez.
2: Entonces yo,
1: porque no quieren a España en un 16avo, pero a Uruguay no creo que le tengan
2: partido. Me llama la atención porque yo voy con Panamá, yo voy con todos los vecinos. O sea, la rivalidad se termina en el Mundial, pero me gustaría saber qué opinan los argentinos.
1: Pero eso es raro, Rodrigo.
2: Sí, no, pero...
1: No vemos muchos salvadoreños que le hayan estado socando a Panamá.
2: Pero yo he visto muchos sudamericanos que le soque Ecuador y que se alegró por Ecuador. Incluso en redes. ¡Bravo, Ecuador! ¡Somos sudamericanos! Los he leído. Así es que me llama la atención nada más.
5: Sí, de hecho les comentaba que ayer el gol de Ecuador se gritó en la no, digamos, no se gritó, pero se celebró en la sala de prensa que está fuera del estadio, donde estaban muchos colegas argentinos y muchos japoneses, y se festejó el gol de Ecuador. Así que yo creería, si sigue ese mismo camino, que ahora van por Uruguay, pero se los preguntaré.
1: Sí, a mí me cuesta imaginármelo, pero bueno, puede ser, prefieren a Uruguay, ¿verdad?
3: Es parte del fútbol geográfico, yo no comparto el fútbol geográfico. A mí están los que me caen bien, los que me agradan, los que me gusta cómo juegan. Para mí, independientemente del color, del continente, yo no tengo ningún problema.
1: Pero tener selecciones que te caen mal.
3: Por supuesto, bueno, obviamente. Pues sí. Y creo que también existe el aficionado al más débil. Sí, siempre. Sí, entonces, sí. Alemania se considera una potencia y toda la cuestión, entonces uno le va al más débil, ¿no? Eso. Probablemente Ecuador había generado, como me lo generó a mí y a muchos otros, esa situación de que era un equipo que probablemente merecía algo más y con esa victoria y a quién y etcétera se juntaron y todos iban con Ecuador, pero están los geográficos. Yo honestamente el fútbol geográfico no lo comparto, no lo entiendo. Me parece que ya estamos en el 2026 y si le quiero ir a Panamá, le voy a Panamá porque le voy a Panamá, no porque sea centroamericano o a México. O sea, yo México digo que juega horrible, no me gusta cómo juega. Y eso es lo que digo, no voy a decir que juega bien solo porque es de nuestra, no me importa, pues.
1: Bueno, vamos a, ¿cuántos minutos nos quedan, mi estimado? Bueno, vamos a hacer las 3 de la Copa.
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1: la FIFA no se opone a que se exhiban banderas arcoíris esta noche en el Estadio Lumen de Seattle, pese a la protesta de Egipto e Irán, que disputarán ahí hoy un partido decisivo además. La decisión del comité organizador de incluir este partido como parte de los actos del fin de semana del orgullo en Seattle ha provocado la protesta de las federaciones de ambos países que tienen leyes contrarias a la homosexualidad. La Federación Egipcia rechazó categóricamente cualquier actividad que promueva estos valores durante el partido y dijo que esos actos podrían provocar susceptibilidades culturales y religiosas entre los aficionados. Mientras tanto, los dirigentes de la Federación de Irán consideran que la denominación como Partido del Orgullo que le ha dado el comité local es una medida irracional que apoya a un determinado grupo.
8: Por su parte, el portero de Alemania, Manuel Neuer, negó su responsabilidad en el gol de Gonzalo Plata, que culminó la remontada y la clasificación de Ecuador. El guardameta del Bayern Múnich explicó en la zona mixta del MetLife Stadium de Nueva Jersey que él estaba atento al balón, cuando de repente el delantero del Flamengo vino por detrás y lo tocó justo para marcar a la salida de un córner peinado previamente por un compañero suyo. Quería simplemente atrapar el balón y además era la solución más segura a esa altura, digamos a la altura del pecho. Despejar los balones de un manotazo ahí habría provocado posiblemente un gol en propia puerta, así que no se podía hacer bajo ningún concepto, completó el portero.
3: El técnico inglés Graham Potter, el técnico de la selección sueca, aseguró que no saber aún cuál es su rival en los 16avos de final también es la parte divertida del torneo. Mira qué buena, lo tomó con filosofía. Bien. Suecia, tras empatar contra Japón en la última jornada del Grupo F, logró el punto que necesitaba para figurar entre los 8 mejores terceros que pasan a la fase eliminatoria, pero aún no conoce cuál será su rival, que sale de la conjunción de 495 posibilidades entre todos los terceros que se clasifiquen. No sabemos quién será nuestro rival, por lo que en los próximos días nos concentraremos en recuperar jugadores. También esto es la parte divertida del torneo, no saber todavía cuál es el rival y es el desafío que se plantea. Nos enfrentaremos al que sea. Está muy bien hasta llegar hasta aquí, dijo.
1: Muy bien, estas fueron las tres de la Copa.
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1: Bueno, antes de irnos a la pausa, Diego, vamos a despedir a Diego López, quien se encuentra en Dallas. Más tarde estará en el banderazo de los aficionados argentinos y mañana viendo el partido entre albicelestes y jordanos. Un abrazo, Diego. Bueno, le mandamos un saludo a Diego López, que lo hemos tenido aquí en la conversación. Luego se va hacia Houston para ver a Brasil contra Japón. Ese partido es el lunes, ¿verdad? Uh-huh. Bueno, dejémoslo hasta acá. Volvemos luego de una pausa.

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0: 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Tenemos con nosotros a Antonio Bonilla de BetPro El Salvador. 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Bienvenido.
4: Buenas tardes a todos. Contento de estar acá para que charlemos un ratito de la jornada que se viene el día de hoy y el fin de semana, por supuesto.
0: Mira, bueno, aquí nos estaba contando Antonio, me pareció un dato bien interesante, pero trae balones, trae camisetas y trae un montón de cosas siempre interesantes para conversar. ¿Qué tal, Antonio? Bienvenido.
4: Buenas tardes a todos, contento de estar acá para que charlemos un ratito de la jornada que se viene el día de hoy

0: Noruega contra Francia. Estaba un poco más equilibrado la cuota, pero ya anunciando, digamos, el cuadro titular, Noruega está pagándote 7-1. Es decir, Francia salta como favorito, favoritísimo a llevarse este partido con cuota de 1.35. El empate a 5.75 y Noruega en gane a 7. Es decir, que por cada dólar cobras 7. Así de desequilibrado está ahora ya el 1x2, que es el famoso a ganador, ¿no?
1: Pero ¿con qué tanta anticipación se cambian esas cuotas, Antonio? Porque la alineación de Noruega se conoció, ¿qué? Una hora antes del partido, ¿no? Ajá. Entonces, todavía una hora antes del partido están esas cuotas actualizándose.
0: Sí, se actualizan 100%. Digamos, mira, no es que va a variar demasiado, puede variar en puntos porcentuales, no es que de 7 te va a pasar a 15, pero siempre, porque antes del partido estaba alrededor de 3.50, es decir, a pesar que saltaba como favorito Francia, pero prácticamente se duplicó. Estamos hablando, cayó un 100% la cuota de 3.50 a 7, pero obviamente ya en vivo pues se va modificando todo esto, ¿no? Te pongo por ejemplo, si ahorita arranca ganando Noruega, pues bueno, va a ser Francia el que te va a pagar 7-1.
1: Interesante. ¿Y usted, señor Arias, cómo ve la cosa?
2: Ahora es un buen día para apostar a Francia y a Mbappé.
1: ¿A Francia y a Mbappé?
2: Sí, sí. Yo creo que va a meter por lo menos un golito. Tiene entre ceja y ceja el récord de Messi.
1: Sí, pero yo no creo que los goles de Mbappé paguen mucho, porque ha sido casi que habitual.
0: Siendo el favorito, ¿no? Claro.
1: ¿Verdad?
0: Mira, ya te voy a decir por jugador, para que veamos los goles de jugador específicamente para este partido. Dice que si Mbappé mete más de 2 goles, estamos pagando 3.50 por dólar. Y si mete más de 3 goles, 10-1.
1: ¿Pero si mete un gol?
0: No estamos pagando nada. Porque se da por sentado que al menos uno va a anotar.
1: Ándale. Vaya, ahí está la respuesta, señora.
3: en los programas anteriores que ha venido Antonio, estaba con lo de la quiniela, porque obviamente pero es un concurso para la gente, incluso que nos hacía la aclaración que no es necesario apostar, sino vea, te metes y concursas y vas ganando puntos, que es lo interesante, no tenés que pegarle a todas. Okay. Y cómo va ahí, Antonio, ya lo de la
0: quiniela. Ya tenemos más registrados, tenemos 3.800 personas registradas en la quiniela. Yo voy en posición 383, así de bien voy.
1: No vas mal, estás en el 10% superior.
0: Estoy en el 10%, pero completamente la invitación para la gente, para que pruebe la quiniela. La quiniela es completamente gratis, como bien lo decimos, simplemente se registra la plataforma porque obviamente tiene que tener cuenta. Importantísimo, es para mayores de edad porque la plataforma es solamente para mayores de 18 años y no requerimos ni que haga apuestas ni que haga depósitos. Simplemente regístrese, usted ya está participando para ganarse un televisor de 50 pulgadas al final de la quiniela. Hay premios, hay bonos, estadías en hoteles de playa, etcétera. Así que la invitación está para que la gente se meta directamente a la sección quiniela, donde puede encontrar ahí todos los juegos. Antes de cada partido, 15 minutos antes de cada partido, se cierra para que usted elija al ganador. Si le pega el marcador exacto, usted gana 3 puntos. Si le pega solamente el resultado, 1 punto. Y a las proposiciones especiales le está ganando 5 puntos. Es decir, directamente al tema de las llaves que le conocemos.
1: Ah, ok.
0: Así que hay chance todavía porque queda todavía mucha jornada de mundial. Y si usted le va pegando el marcador exacto, pues va acumulando.
1: Entonces, discúlpame, es una mezcla de predictor, de pronosticador de scores con llave.
0: Exacto.
1: Son las dos cosas las que se juegan ahí.
0: Exacto, porque vos podés elegir directamente quién va clasificando. Por ejemplo, como todavía no se han definido algunas posiciones de terceros, todavía puedes poner qué equipos crees que van a quedar en terceros lugares, mejores terceros. Las llaves todavía faltan algunos juegos por confirmarse y así sucesivamente puedes decir ya de 16avos quién va a pasar a octavos de final, luego a cuartos de final, etcétera. Y así te va pagando 5 puntos solamente por decir quién avanza en la siguiente ronda.
1: ¿Y cuántos puntos llevará el que va primero?
0: Bueno, creo que el que va por primero anda por los 600 y pico.
1: ¿De puntos? Esos son buenos pronosticadores, no como nosotros, compañeros.
0: Bueno, de hecho, un amigo mío, que él no está jugando en la quiniela, pero va bastante avanzado. Él, le pega ahí los resultados. Le digo, bueno, animate, porque de verdad estás dejando de hacer mucha plata. Los marcadores exactos siempre pagan mejor. Por ejemplo, ahorita el partido Senegal-Irak Irak está pagando 14-1. Es decir, si ustedes van haciendo ahí una apuesta.

0: esta combinada te va pagando mucho mejor. Los marcadores exactos siempre pagan más.
1: Por supuesto. Si queda 2-0, ¿cuánto paga eso?
0: ¿En cuál? ¿En el de Senegal-Irak? Sí. Ya te digo ahora mismo, el 2-0, vamos, a favor de Senegal, me imagino. Sí,
1: claro, claro.
0: Ya te digo, 2-0.
1: Porque Senegal es súper favorito.
2: Estaba viendo, es el de más, el que más está pagando. Los otros están bien parejos.
0: Bueno, está a 6.75, mira, 2-0, te está pagando a 6.75. Sí, está no. Bueno.
1: Claro, es que el punto es que ya sabes que Senegal, o intuís que Senegal va a ganar, pero ya pegarle el score exacto y es donde está el mayor nivel de riesgo, ¿no?
3: Me quiero adelantar un par de días. ¿Cuánto paga apostarle que Japón le va a ganar a Brasil?
0: Ya te digo, vamos a buscar ese partido porque específicamente, porque ese va a estar muy bueno.
3: Ayer le consulté a la almohada y estuve dando vueltas y no le hallaba. ¿Será que
1: un tecito de manzanilla antes de
0: vaya, sí. Ya tenemos la llave disponible. Mira, Brasil está a 1.74, el empate a 3.70 y Japón está a 4.80.
3: Nada más.
0: Podés apostarle directamente quién clasifica la siguiente ronda. Para esto, Brasil está a 1.37 y Japón a 3.05. Es decir, no importa la vía en que se clasifica.
1: Ya
0: a veces si se fueron a tiempo extra, penalti, etcétera. Exacto. No importa, vos estás diciendo que Brasil avanza o Japón avanza. Y si, por ejemplo, vos estás diciendo el total de goles para ese juego, más de 2.5 goles está a 2.02. Es decir, por $10 cobrarías 20.20.
1: Ya. Si meten 3 goles, por ejemplo.
0: Si meten de 3 goles hacia arriba.
1: Bueno, ¿y este balón de Inglaterra tan bonito? Lo vamos a regalar.
0: Ahí lo podemos rifar sin ningún problema. Tenemos una camiseta de Argentina, que precisamente juega mañana. Tenemos una de España y la de Inglaterra.
1: Pensé que estas dos eran del doctor Porcio. No, doctor, ¿las va usted a donar?
4: Las vamos a donar porque yo sé que hay mucha gente que ama esas dos selecciones acá en El Salvador. Entonces yo, junto a Antonio, hemos decidido. Yo le agradezco que me las haya traído, pero las vamos a...
1: Muy bien.
4: Regalar a la gente.
0: Buenísimo. Muy, qué amable, Bruno.
4: Claro, por supuesto.
1: Así son los aficionados del Milán, son generosísimos. Bueno, 22-63-76-90 para regalar el balón de Inglaterra. Mire qué bonito.
4: Está espectacular con la Union Jack ahí.
1: Mire qué bonito. Correcto.
4: Hay 2-3 Union Jack ahí. 4.
3: Exactamente.
1: Ya tenemos una llamada, bueno. Hola, buenas tardes.
5: Hola.
1: ¿Con quién hablamos?
5: Con Walter Rodríguez.
1: Hola, Walter, ¿cómo te va?
5: Siempre por aquí, miren.
1: ¿Te querés ganar un balón de Inglaterra, Walter?
5: Ni.
1: Bueno, te va a hacer una pregunta, Antonio. Hágale una pregunta, usted decide.
0: Bueno, sí. A ver si puso atención. ¿Cuánto está pagando Noruega ahora en el GANE, en las apuestas?
5: El 7.35, creo que.
0: 7-1, muy bien.
1: ¿Quién va a ganar el Mundial, Rodríguez?
5: Pues fíjate que yo creo que Francia lo va a ganar.
1: Bien. ¿Y sabes cuál selección no lo va a ganar, vea?
5: Sí, Argentina.
1: No. Bien, Walter, andás en la jugada. Bien.
0: Me cayó bien, hasta le voy a duplicar el premio.
1: Bueno, Walter, ¿podés pasar a recoger tu balón en horas de oficina ahí al periódico frente a la Embajada de los Estados Unidos de América, oíste?
5: Excelente, ahí, Walter Ernesto Rodríguez. Espera.
1: Bárbaro, y acordate, Walter. Walter siempre nos molesta por eso. Bueno, un abrazo, Walter. Bueno, ¿qué más, Antonio? Aquí, ¿y las camisas de verdad las regalamos también?
0: Bueno, si las quieren regalar ahora, si no las dejamos ahí para redes sociales o entre semana, ustedes deciden. Si hay chance, pues todavía se pasa una llamada. De lo contrario,
1: bueno,
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1: Ah, cierto. Bueno, tenemos, ¿cómo estamos de tiempo, Sammy? Sí, nos queda una llamadita. Hagamos otra, 2263-7690. Yo sé que hay mucha gente que le va a España, hay mucha que le va a Argentina, así es que seguramente un aficionado de esos equipos está pronto a llamarnos.
2: ¿Y del dólar por gol cuánto va ya?
0: Ya, esta semana dimos otros $650, ya llevamos 1,650 entregados, ya tenemos bastante gente cobrando goles por dólares.
1: Ah, es cierto, sí. Eso me contaste la vez pasada. Bueno, tenemos a alguien en línea, buenas tardes.
6: Hola, buenas tardes.
1: ¿Con quién hablamos?
6: Henry Rodríguez.
1: ¿Qué tal, Henry? ¿Cómo te va?
6: Bien, aquí trabajando, bueno, ahora es muerto.
1: Mira, Henry, aquí tiene el señor Antonio, ha traído una camisa de España y una camisa de Argentina. ¿Cuál te gustaría ganarte?
6: Pues aunque no sé el campeón según ustedes, pero la Argentina definitivamente.
1: Bueno, entonces ahí Antonio te va a hacer una pregunta y si acertás, pues te la llevas.
0: Bueno, ahí le voy a hacer yo para que Bruno le haga una pregunta capciosa de Argentina.
1: No, lo dejes en esas manos, hombre, Bruno. Le va a tirar a mano.
0: No, se lo va a tirar suave.
1: Pónete ahí y regalón, Bruno. Vamos.
4: ¿Qué mundiales ha ganado la selección de Argentina?
6: Me ponchó ahí.
4: Tan fanático de Argentina y no sabe los mundiales que ha ganado.
6: No, de ahí sí le fallé entonces.
1: Bueno, ni modo. Gracias por participar, sí. Mi amigo. Sí, estaba fácil la pregunta.
0: Para un aficionado de Argentina, sí.
1: Sí, sin duda.
4: Sí, claro.
0: Sin duda. Y como cultura general, pues obviamente también.
4: Ayer fue el aniversario, ¿no? De uno de los.
3: 78. Exacto.
1: Ayer fue. Sí. Tenemos una última llamada. Hola.
7: Quiero ganarme la camisa de Argentina.
1: Bueno, le hace una pregunta Oscar Guerra, Oscar Guerra, si no, Rodrigo, ya me imagino. Oscar Guerra.
2: ¿Cuántos goles lleva Messi en los mundiales?
7: ¿En este mundial?
2: No, en todos, sumado.
7: Ay, no, quiero ver.
2: Acaba de poner el récord.
7: Llevará unos 15 goles.
2: ¿Y le sale más fácil decir en este cuántos?
7: ¿Perdón?
2: ¿Y en este?
7: En este lleva con 3 goles bien uno de los partidos.
2: Pero no, le faltan todavía.
1: Vaya.
0: Va. Ya le raspadita, pero pasó.
1: Ya le toman los datos, gracias por participar.
7: Súper, gracias.
1: Bueno. Así toca, porque es que, pues sí.
4: Qué chivo que nos llamen chicas.
1: Sí, mucha gente está viendo el mundial sin distinción de género, ni de edad, ni de nada. El fútbol une a la gente, sin duda. Antonio, gracias por venir, como
0: gracias.
1: Siempre. Gracias por consentir a nuestra audiencia. Y la seguimos, ya tenemos que ir a ver el partidito.
3: Vamos.
1: Ya claro. Le puso usted a Noruega ahí, señor Arias.
3: Ya le puso.
1: Y a Haaland también.
3: No, porque ahora va suplente.
1: Bueno, pero en fin, la próxima vez que venga.
0: La próxima hablamos, cuídense.
1: Te pregunta, pasen
0: feliz tarde.
1: Una feliz tarde.

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0: Qué linda manera de empezar ese turno, 1:00 p.m, 17 minutos, una manera muy, muy armoniosa, sí, muy amor y paz, muy que iba el amor la que nos trae Bruno Mars con Risk It All. Empezamos así. Ahora, los que no están viviendo mucha paz son los noruegos, porque van perdiendo 1-0 contra Francia, y es nosotros así como empezamos una vez más un Tardeados Mundialista. Penado.
1: Hey, buenas tardes a todos. Hey, mira vos, esto Francia se va a ganar la Copa. Ya estoy convencido.
0: ¿Verdad?
1: Sí, es que son demasiado buenos. El Balón de Oro metió el gol, sí, para abrir ahí el Ousmane Dembélé. Sí. Le hizo un quiebre, así como los del Pega Dubón a la gente de Noruega. Fue...
0: Para los que no somos ilustrados en el fútbol, ¿quién es el Pega Dubón?
1: Bien vistoso de ver. Pega Dubón, ah, no, es que si no lo sabes, simplemente no lo sabes, pero te podría poner un referente similar como alguien más nuevo que juegue como el Pega Dubón, Bicha Paratskelia, vaya, para ponerte un ejemplo. Pega Dubón era un futbolista de Alianza, Firpo, todos esos equipos.
0: Campeón, ¿sabe, sabe? Pues,
1: campeón con Firpo en 2008. No, el que tiene 30, ¿sabe? Eso, el que tiene menos de 25. Tienes razón, seguramente no conoce al Pega Dubón. Como que te dijera el Paleterazo, vaya.
0: Sí.
1: O a ese sí lo conoces.
0: De nombre.
1: Ah, nunca sí, no viste sus enormes hazañas heroicas.
0: No.
1: Ah, exacto.
0: Que me hacían fuego.
1: Era una generación del fútbol salvadoreño. Ramiro Carballo. No. Hay una brecha. Pero por ponerte, ajá, el Pega Dubón era un extremo, así por izquierda. También así como Bicha Baratskelia, que es tropicalizado al fútbol salvadoreño, pues obviamente. Pero bueno, la verdad. Entonces así fue el gol de Ousmane Dembélé. Recorte al medio, bombazo y golazo. 1-0 Francia. Qué chivo.
0: Nosotros empezamos así, vamos hasta las 4 de la tarde. Siempre con la promesa de que si pasa algo que no sea mundialista, con gusto se lo informamos. Pero mientras no suceda, nuestra cabeza está llena de mundial. Seguimos con más música, es algo en español, algo que yo debo confesar que ha andado muy pegado recientemente, mi buen Luis David. Pero muy pegado.
1: ¿Qué?
0: Rawayana y esa canción llamada Bendito, sonando por la F. Bienvenidos.

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2: Flash, flash, flash.
3: Bueno, Ousmane Dembélé acaba de meter un gol idéntico al primero. Ya van dos. Y bueno.
2: Mira qué bárbaro ahí el Gui, pero, Gui algo.
3: Pero literal, metió el mismo gol dos veces Ousmane Dembélé ahorita a Noruega. Así que gana Francia 2-0.
2: ¿Habrá sido la mejor decisión para Noruega poner un equipo que no es el titular? ¿Tiene Noruega la holgura para hacer eso?
3: No sé si mejor o peor, pero sí, ellos ya están clasificados. De seguro quieren, de hecho, al rival que les queda, pues si quedan segundos, no quieren al que les queda cuando queden primeros. Ajá, seguramente eso.
2: Pausa.
3: Puede ser.
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1: Flash, flash, flash, gol de Noruega, va perdiendo 2-1 contra Francia, pero igual, gol de Noruega en el minuto 20.
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1: 1:24 p.m.
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9: 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Este es el Mundial en un minuto y soy Cristian Villalta. Volvió Neymar. Tras 981 días, Neymar cumplió su sueño, volver a vestir la camiseta de la selección de Brasil en un mundial. Y ya van cuatro, los mismos que jugaron leyendas como Pelé, Nilton Santos, Ronaldo y Cafú. Neymar solo pensaba en una cosa desde que regresó al Santos en enero del año pasado, la Copa del Mundo. Y el 24 de junio, ante Escocia, disfrutó de sus primeros minutos con la canariña desde el 17 de octubre de 2023, luego de superar una rotura del ligamento cruzado anterior y del menisco de la rodilla izquierda y decenas de lesiones musculares. Neymar entró finalmente a la historia, el quinto brasileño con 4 mundiales disputados. El Madrid quiere a Nico. El Real Madrid pretende activar la cláusula de recompra del centrocampista argentino Nico Paz, actualmente en el Como de la Serie A italiana. El club tiene la intención de abonar los 9 millones de euros en los que está valorada dicha opción para posteriormente ofrecerlo al propio Como o usarlo en el mercado a cambio de una suma económica superior. La entidad blanca, según estas informaciones, ofrecerá al equipo italiano volver a adquirir a Paz por una cifra cercana a los 60 millones de euros, si bien otros clubes interesados podrían entrar en la negociación. Solidaridad española. El fútbol español se solidarizó con el pueblo venezolano y expresó sus condolencias a las víctimas y familiares afectados por los potentes terremotos de las últimas horas. Una de las primeras en pronunciarse fue la Real Federación Española de Fútbol, que a través de su cuenta oficial en redes sociales se solidarizó con el dolor de los damnificados. Y a lo largo de la jornada han sido muchos los equipos de primera división que enviaron su apoyo a Venezuela: el Real Madrid, el Atlético, el Barça y un largo etcétera. Según confirmó la presidenta encargada de Venezuela, Delcy Rodríguez, el número oficial de víctimas asciende de momento a 164 fallecidos y a más de 971 heridos. 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Y esto fue el Mundial en un minuto. Hasta mañana.
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0: 1:33 y nosotros, pues mira, seguimos pendientes de lo que está pasando entre Noruega y Francia y acaba de meter un gol más Ousmane Dembélé.
1: ¡Qué bárbaro! Tres.
0: ¡Qué pulsudo sos, Fernando! Imagínate. No, hombre, parece que cada vez que abrimos un micrófono, cae gol de Francia.
1: Cae gol de Francia. 3-1 va ganando Francia contra Noruega. Minuto 32.
0: Ahí está. Ey, mira, yo quiero destacar, Fernando, lo que ha pasado en Venezuela, vea que es muy triste y no lo vamos a remarcar porque ya a estas alturas del día, seguramente ya muchos de nuestros escuchas saben de la tragedia natural que ocurrió en Venezuela. Pero quiero destacar que El Salvador ha mandado, mira, ha mandado algunas cuadrillas de gente a colaborar y los que se han robado el show son los caninos salvadoreños, fíjate.
1: ¿En serio?
0: 300 rescatistas han sido enviados por el gobierno de El Salvador y pues los caninos salvadoreños han sido bastante protagonistas también de esta jornada de encuentro y son muy importantes para poder rescatar a la gente que se encuentra entre los escombros de los edificios de Caracas y de la Guaira, que es de las zonas más afectadas, porque con su olfato les permite saber si hay humanos cerca, a pesar de que no estén haciendo ruido.
1: Claro, o no se vean.
0: O no se vean, ajá. Entonces imagínate ahí una mención específica a los caninos, claro. La raza, el mejor amigo del hombre, diríamos, claro. Hoy más que nunca en este momento.
1: Toda
0: Fernando.
1: La vida el mejor amigo del hombre. Y no, ajá, solo eso, sí los caninos, pero...
0: Héroes
1: solo...
0: de cuatro patas le han trabado ahí en Venezuela.
1: Pero solo pues tener la voluntad como humano de ir, llevar... prestarte para dar ayuda humanitaria, eso es súper remarcable, así que le tenemos mucha ternura y mucho cariño a los caninos, pero remarcable la labor de cualquier persona salvadoreño de donde sea que se presta, ¿no?, para la labor.
0: Hey, 300 personas han ido ya. No, hombre, está chivo. Mira lo que ha pasado. No vamos a entrar en detalles. Me refiero a que nosotros no somos quienes, considero yo, para explicar lo que ha pasado allá. Para eso vaya a informarse en los medios de periodismo, ¿verdad?, que se dedican a cubrir las noticias de una forma detallada para no desinformarlo. Pero lo que sí le vamos a decir es que esa situación de Venezuela es una cosa, una desgracia de niveles históricos, Fernando. Yo no, mientras vivo, de lo que llevo vivo, unos 2 años más que vos, no recuerdo un desastre de tal magnitud en América Latina. Así que, pues, a los venezolanos que escuchan Radio Femenina, sabemos también que hay una comunidad bastante activa de venezolanos en El Salvador. Pues, desearles fuerza, que encuentren la manera de conectarse con la realidad más inmediata de su país, que sus familiares estén bien, que si no puedan hacer algo al respecto, pues de alguna manera, y que nos solidarizamos pues con lo que ha pasado allá.
1: Totalmente.
0: Porque es una situación humana bastante fuerte.
1: Ahora, esto quizá afecta más de nuestro lado, afecta más del lado pues del entretenimiento, y justamente la catástrofe nos trae noticias más para nosotros. Por ejemplo, mira, vi que Rawayana canceló varios conciertos.
0: Rawayana,
1: no,
0: sí.
1: O sea, ¿cómo no?
0: Sí, es lo que le preguntaba yo a alguien, que Lil Supa estuvo aquí. Lil Supa es rapero y es venezolano y estuvo aquí el miércoles, justo el día que ocurrió.
1: Híjole,
0: el terremoto. Entonces,
1: no sabía,
0: entonces yo le decía a alguien, ¿cómo estará Lil Supa ahorita en el camerino? Me refiero a que tiene su familia pues sí, en Caracas, claro, y todo, o sea, claro, y él dando show aquí en El Salvador.
1: Qué fuerte.
0: Entonces, ajá, entonces, y cabal, al día siguiente veo que Rawayana hasta canceló todos sus conciertos.
1: Tres conciertos.
0: Es que
1: Panamá, ajá, Costa Rica y otro más.
0: Sí, es que no importa, sí, Costa Rica va a ser en diciembre, el 12 de diciembre, así que quienes no lo vieron aquí tienen chance de ir el 12 de diciembre a Costa Rica, pues es cierto, pues,
1: sí, claro.
0: Pero eso no quita que deseamos que los familiares de Beto Monte y todos los integrantes de Rawayana estén bien, porque seguramente sí, eso es lo que ha ocurrido.
1: Sí.
0: Bueno, ponete en su lugar, pues, ¿verdad? Si sí, fuéramos artistas que anduvieran sí, así girando, nuestra familia sí, seguiría aquí en San Salvador. Pues.
1: Claro, que y al final del día que todos los venezolanos que estén preocupados por sus familiares, pues se encuentren.
0: Sí, sí, que todas las personas puedan... Es difícil desear que estén bien, Fernando, cuando sabemos que la calamidad es tan grande y que todavía no se conocen las cifras, pero por lo menos que estén lo mejor que puedan y que puedan encontrar ayuda si es que la necesitan, ¿verdad?
1: Nosotros seguimos con más música. Más adelante creo que podríamos buscar, mi buen Luis David, si te parece, maneras en las que uno puede ayudar. y podemos hablarlos más adelante por el aire. Por aquí seguimos con los música Mike Towers y Quevedo, y eso que se llama Soleado.

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19: 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Este es el Mundial en un minuto y soy Cristian Villalta. Volvió Neymar. Tras 981 días, Neymar cumplió su sueño volver a vestir la camiseta de la selección de Brasil en un mundial. Y ya van 4, los mismos que jugaron leyendas como Pelé, Nilton Santos, Ronaldo y Cafú. Neymar solo pensaba en una cosa desde que regresó al Santos en enero del año pasado, la Copa del Mundo. Y el 24 de junio, ante Escocia, disfrutó de sus primeros minutos con la canariña desde el 17 de octubre de 2023, luego de superar una rotura del ligamento cruzado anterior y del menisco de la rodilla izquierda y decenas de lesiones musculares. Neymar entró finalmente a la historia, el quinto brasileño con 4 mundiales disputados. El Madrid quiere a Nico. El Real Madrid pretende activar la cláusula de recompra del centrocampista argentino Nico Paz, actualmente en el Como de la Serie A italiana. El club tiene la intención de abonar los 9 millones de euros en los que está valorada dicha opción para posteriormente ofrecerlo al propio Como o usarlo en el mercado a cambio de una suma económica superior. La entidad blanca, según estas informaciones, ofrecerá al equipo italiano volver a adquirir a Paz por una cifra cercana a los 60 millones de euros, si bien otros clubes interesados podrían entrar en la negociación. Solidaridad española. El fútbol español se solidarizó con el pueblo venezolano y expresó sus condolencias a las víctimas y familiares afectados por los potentes terremotos de las últimas horas. Una de las primeras en pronunciarse fue la Real Federación Española de Fútbol, que a través de su cuenta oficial en redes sociales se solidarizó con el dolor de los damnificados. Y a lo largo de la jornada han sido muchos por los potentes terremotos de las últimas horas. Una de las primeras en pronunciarse fue la Real Federación Española de Fútbol, que a través de su cuenta oficial en redes sociales se

0: 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Y esto fue el Mundial en un minuto. 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

0: 1:53 a través del 22-24-24-11. Nos piden más música. Por ahí está Sarita pidiéndonos algo de... algo de Fuerza Regida y Con Gusto. Penado, una cuestión bien extraña. Me di cuenta de algo bien raro, fíjate. Fuerza Regida sacó una canción que se llama 6-7.
1: Ajá.
0: Y es de esos momentos raros en los que yo no sé si pensar como que... qué chido que un meme llegó tan lejos que se hizo canción. O que es como qué raro que un meme llegó tan lejos que se hizo canción. No sé de qué lado verlo, pero... pero es todo. Fuerza Regida sacó una canción que se llama 6-7.
1: Bueno... saludos ahí a Job.
0: Saludos ahí a Jesús Ortiz Paz, J.O.P. Bueno, Sarita nos pedía algo de justamente de Fuerza Regida y Con Gusto complacemos. Es Marlboro Rojo sonando por la F.

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2: 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Este es el Mundial en un minuto y soy Cristian Villalta. Volvió Neymar. Tras 981 días, Neymar cumplió su sueño, volver a vestir la camiseta de la selección de Brasil en un Mundial. Y ya van cuatro, los mismos que jugaron leyendas como Pelé, Nilton Santos, Ronaldo y Cafú. Neymar solo pensaba en una cosa desde que regresó al Santos en enero del año pasado, la Copa del Mundo. Y el 24 de junio, ante Escocia, disfrutó de sus primeros minutos con la canariña desde el 17 de octubre de 2023, luego de superar una rotura del ligamento cruzado anterior y del menisco de la rodilla izquierda y decenas de lesiones musculares. Neymar entró finalmente a la historia, el quinto brasileño con cuatro mundiales disputados. El Madrid quiere a Nico. El Real Madrid pretende activar la cláusula de recompra del centrocampista argentino Nico Paz, actualmente en el Como de la Serie A italiana. El club tiene la intención de abonar los 9 millones de euros en los que está valorada dicha opción para posteriormente ofrecerlo al propio Como o usarlo en el mercado a cambio de una suma económica superior. La entidad blanca, según estas informaciones, ofrecerá al equipo italiano volver a adquirir a Paz por una cifra cercana a los 60 millones de euros, si bien otros clubes interesados podrían entrar en la negociación. Solidaridad española. El fútbol español se solidarizó con el pueblo venezolano y expresó sus condolencias a las víctimas y familiares afectados por los potentes terremotos de las últimas horas. Una de las primeras en pronunciarse fue la Real Federación Española de Fútbol, que a través de su cuenta oficial en redes sociales se solidarizó con el dolor de los damnificados. Y a lo largo de la jornada han sido muchos los equipos de primera división que enviaron su apoyo a Venezuela, el Real Madrid, el Atlético, el Barça y un largo etcétera. Según confirmó la presidenta encargada de Venezuela, Delcy Rodríguez, el número oficial de víctimas asciende de momento a 164 fallecidos y a más de 971 heridos. 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Y esto fue el Mundial en un minuto. Hasta mañana.
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0: 2 de la tarde con 16 minutos. 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Está con nosotros una vez más nuestra apreciadísima, queridísima Adri Lungo. ¿Qué tal, Adri? Qué gusto tenerte con nosotros una vez más.
1: Ay, yo bien feliz, de verdad, que era como venía con emoción de voy a cerrar mi semana en la femenina.
2: Sí, hey, qué gusto, Adri, porque siempre además nos traes películas súper chivas de parte de Roll Entertainment. Contanos qué tienen para esta semana. Nosotros ya sabemos, pues, pero queremos que la audiencia se entere también.
1: Que se enteren por mí, no por ustedes.
2: Sí, claro.
1: Ah, vaya.
2: Por favor, no. y así ya tú eres libre de ir a disfrutar las costas del Salvador. Dinos, por favor.
1: No, pues les vengo a hablar de Supergirl, nada más y nada menos de la gran Supergirl, que desde enero me ven hablando ustedes, escuchando hablar de eso, ¿verdad?
0: Sí, de verdad que sí.
2: Vaya, vos ya la viste. Sí. Sin spoilers. ¿Qué hace diferente Supergirl? ¿Por qué ha sido tan anticipada esta película, vos?
1: Mira, realmente lo que hace diferente a Supergirl es que es una superheroína bien natural. O sea, claro que vas a ver los superhéroes, los superpoderes, en que no tanto, o sea, sí salva el mundo, pero hay algo más importante que salva.
2: No, hombre.
1: Ajá, entonces es como lo que se ve y lo que ha gustado de la película es que ves unos personajes espectaculares. O sea, la Millie, la que hace de Supergirl, qué papelazo el que se echa.
2: Es Millie Bobby Brown, vos.
1: Millie, algo así. Hace un papel espectacular. Ves un montón de acción.
2: Sí.
1: Pero también ves la parte humana de los superhéroes. Claro. Porque muy superhéroes pueden ser, pero son humanos también.
2: Eso, es que mira, eso es lo que está últimamente como en tendencia, porque ya nos habíamos, después de Avengers nos quedamos como que los superhéroes ya tenían como la misma fórmula.
1: Exacto.
2: Entonces de Thunderbolts para acá le han venido buscando las historias más humanas, a los superhéroes.
1: Cabal. Entonces, y aquí con la Supergirl lo tocan a la perfección, o sea, esto lo voy a decir porque no es spoiler, lo ves en los trailers. Ella ni siquiera quería ser superhéroe.
2: Millie Alcock.
1: Ahí está. Ah, pues ella ni siquiera quería ser superhéroe. Ella quería ser una adolescente común y corriente. Claro. Entonces, las circunstancias de la vida la llevaron a ser superhéroe y pues trabajar con su primo Superman, ¿verdad? Pero no, la verdad que la película está súper buena. Krypto es precioso.
0: Eso te quiero preguntar yo, porque yo de lo que más recuerdo y de lo que más me encantó en Superman era Krypto. Yo decía, me encanta Krypto.
1: Sigue con esa belleza. Y genial. Aquí es un papel bien importante el que juega en la película.
0: Okay,
1: o sea, no te digo que no sea un papel importante en Superman, pero aquí
0: todavía
1: es
0: más.
1: Krypto. Ajá, es Krypto.
0: Sí, además que en Superman quedaba claro que Krypto era de Supergirl.
1: Exacto.
0: No, de Superman.
1: Ajá.
2: Al final, en el inicio,
0: como que sí queda como... Oh, no me acuerdo, la verdad, creo que sí es al final.
1: Sí, al
0: que
1: final.
0: Que queda claro como que Krypto... Superman le estaba haciendo el paro ahí de que cuidárselo un rato, pero que
2: no, es al final, porque me acuerdo que Superman empieza. Aquí vea que Superman está tirado. Y que lo acaba el hombre el gigante de no sé dónde, lo acaba de tirar al suelo. Uh-huh. Y Krypto lo llega
1: a rescatar
2: y se lo lleva para su casa.
0: Ajá, sí, ajá. Sí, sí.
2: Pero no dicen nada. Pero entonces pasa toda la película de Superman y vos. Que estás engañado pensando que Krypto es de Superman.
1: Es Superman, pero no.
2: Y al final sale la carta de la hermana.
0: Sí.
2: Ahí
1: la prima
2: de Supergirl.
1: Sí.
2: De la Millie Alcock. Cuando pida el boleto, mira, vengo a ver la película de Millie Alcock.
0: Con una camisa, I love Millie Alcock. ¿Cuál película viene a ver? ¿Cuál crees? Mira, ¿qué tanto elemento de una película para empoderar a las chicas o una película para que nos sientamos, o quizá todos los adolescentes que están pasando por un momento un poco complicado la puedan ir a ver y estén identificados? Super. ¿Crees que ya está en pantalla
1: Sí, va por eso, es justamente eso, como te digo, es una adolescente que no quería ser superhéroe, que quería ser normal. Si te das cuenta, todo el trailer y los artes que han salido es como de grafiteros, súper como hippie, rebelde. Ajá. Uh-huh. Entonces, mucha gente se ha confundido de que por ser Supergirl la película es solo para mujeres.
2: Claro, o sea, claro que no.
1: Nada que ver.
2: Eso es demasiado macho. Sí, estar pensando eso.
1: Total.
2: Es como...
1: Y por eso, y te menciono esto porque vos dijiste para como empoderar a las mujeres o a los adolescentes.
2: O sea,
1: y claro, te podés empoderar a las mujeres, pero a los adolescentes en general.
0: Claro,
1: o sea,
0: claro.
1: Si te deja el mensaje la película de saca tus fuerzas. O sea, porque, ok, ella tiene superhéroe. Ciencia ficción, ve acá la película y todo, pero son superpoderes que humanamente los adolescentes también pueden sacar si se buscan a ellos. Entonces realmente la película sí deja mensaje.
3: Quizá de primera mano sí, como que los adolescentes se identifiquen, o también las chicas, pero yo creo que todos, en una película de superhéroes, todos podemos vernos ahí y agarrar algo para nosotros.
2: Y en general, mira, tal vez es cierto que a los hombres nos cuesta más, digamos, empatizar con algunas emociones que podemos ver retratadas en que te gusta, en chocolate, vaya, por ejemplo. O sea, yo no voy a estar con Fernando, voy a decir, hey, vamos a ver aquí una película, mamá, veamos Orgullo y Prejuicio, pero no es porque nos va a costar empatizar con los sentimientos.
1: Hubiera dicho cumbre por las cosas,
2: mejor, también. Nos va a costar empatizar, no, pero es que esa sí no cuesta tanto, porque es más obvio, digamos, el amor, pero en esta que los sentimientos son así como elevados, ya nos cuesta más, pero el punto es que sí las puede ver. Hombre, no le va a pasar nada.
1: No le va a pasar absolutamente nada. Y se va a sentir empoderado también. Claro. Le puedes decir a Fer, vamos a ver Supergirl.
3: Sí, claro.
1: Y no va a haber ningún problema.
2: ¿Cómo de que no? Totalmente, me encanta.
1: No, la verdad que sí. Es una película muy buena hecha, muy bien hecha. Es un superhéroe que de verdad deja su gotita, su arrocito sembrado, su semillita. Y no te aburrís. Realmente, 2 horas dura la película, pero no se siente. Deja acción de principio a fin. Eso me encantó, ¿sabes? También. Genial. Acción de principio a fin. Así que tienen que irla a ver. Ya están todos los cines. Cualquiera, en todos los cines del país, en todos los horarios. El fútbol no es pretexto, porque yo sé que la gente está. ¡Pero los partidos!
3: No, es mentira.
1: O sea, hay una variedad de horarios desde las 11 de la mañana hasta las 9, 10 de la noche. O sea, realmente es el plan del fin de semana: fútbol y cine. Cine Supergirl.
3: Perfecto, así es. ¿Cómo nos enteramos más de los estrenos que vienen?
1: En nuestras páginas, en Instagram es WBPicturesLatam, también en Facebook WBPicturesLatam o Warner Bros. Latinoamérica.
3: Perfecto. De nuevo hemos conversado con Adriana Lungo, parte de Rola o Warner Brothers. Gracias, Adri.
1: No, gracias a ustedes. Y de verdad, plan del fin de semana, Supergirl en el cine, no se lo pierdan.
3: Definitivamente. Seguimos con más música, algo que yo creo que empodera a Supergirl y nos empodera a todos. Cali Uchis, conmuévelo.
1: Dele.

0: prendazo.
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0: ¿Viste lo que acabo de ver?
1: ¿Qué acabas de ver?
0: Mbappé mandando al árbitro.
1: ¿Cómo así?
0: ¿Lo viste?
1: No.
0: Mbappé, yo eso jamás lo he visto, Bernardo. Lo que acabo de ver, jamás lo había visto.
1: ¿Qué le dijo?
0: Mbappé se quitó el brazalete, va para afuera Kiki, sale, todo bien. Se quita el brazalete y lo normal es que se lo dé al compañero.
1: Ajá.
0: Pero se lo da al árbitro y le señala a aquel, ve. Aquel. Y el árbitro bien mandadito lo agarró y se fue corriendo a dárselo al...
1: No, pero no es nada raro. Ahí dentro de la cancha, fíjate que nos comunicamos con los árbitros así tranquilamente.
0: ¿Los futbolistas de calidad?
1: Ajá, los que... Pues sí.
0: Sí, sí, pues sí.
1: Y con Iván Barton.
0: Sí. Bueno. Los que sabemos y podemos.
1: Pues sí, sí, vos sabés que ya las veces que hemos estado en la cancha, sí. Fer, ¿verdad? O sea, con el
0: ¿sabés árbitro. Con quién me pasó eso a mí?
1: ¿Con quién?
0: Con Neymar una vez.
1: ¿Y eso?
0: Un vacil, ya después te cuento. Después lo resolvimos en los vestuarios.
1: Mira...
0: es que el fútbol es bello, penado, y eso lo sabe Ecuador.
1: Déjame, eso te iba a decir. Espérame, que se va a meter esto, pero vamos a poner aquí.
0: Mira,
1: silencio, vaya, ahí está. Entonces, aquí, mira, antes de cualquier cosa, Fernando.
0: Antes que otra cosa suceda.
1: Antes que otra cosa ocurra, así como está este mundo loco.
0: 5-0 Senegal y
1: deme ahí entrada la señal de audio, esta, por favor.
0: Dele viaje.
1: Gracias. Ya.
0: Sí, ya.
1: Ahí estoy. Eso. Así amaneció. Así amaneció la ciudad ecuatoriana de Guayaquil esta mañana con esta música saliendo de los parlantes de la Plaza Central. Con esta música saliendo de los parlantes de la Plaza Central porque la sociedad ecuatoriana está, Fernando, de asueto este día. Le voy a enviar un saludo. Nosotros ya vamos a llegar por allá con nuestras toallinas y nuestras niñas para llegar a celebrar allá con el pueblo ecuatoriano que está de fiesta, hombre. ¿Por qué, Fer?
0: Porque le ganaron 2-1 a Alemania, penado. Esto es bien sabido. Lo que ya sabemos todos y lo que nos asombra es que justamente Ecuador le ganó a Alemania 2-1. Eso es bien sabido. Lo que no se sabía y lo que ha venido a llamar la atención es que ha llegado a tal punto que el gobierno ecuatoriano ha declarado feriado y ha declarado una festividad nacional ya para todos los años que vienen porque Ecuador le ganó a Alemania 2-1 en el Mundial.
1: Bueno, mira, entonces va a ser una cosa bastante jocosa la que esté viviendo Ecuador esta noche desde ayer. Porque yo vi la euforia del entrenador. ¿Cómo es que se llama el entrenador de Ecuador?
0: La rubia.
1: El rubio. El melenudo. Que yo vi que salió a celebrar con su familia, Sebastián Becaseche se llama.
0: Becaseche.
1: Salió a celebrar con su familia, se volvió loco, dijo que el rock argentino lo había ayudado, que no hay qué.
0: ¿En serio
1: eso dijo? Que el rock argentino lo
0: había
1: ayudado.
0: Fito Páez, shout out Charlie García, mi hijo.
1: El rock argentino me había ayudado porque tiene frases que te empoderan y no sé qué.
0: ¿Qué va? ¿Qué frase del rock argentino crees que haya sacado
1: no sé,
0: él?
1: ¿Cómo declamó? Ajá. Declamó en la conferencia de prensa, pero no me acuerdo qué canción, sí, ajá.
0: Fíjate
1: pero ahí los compañeros del gráfico en el Morning Mundialista dijeron que, pues sí, ahorita va a decir cualquier cosa. Él me tomé un té de ruda y todo eso colaboró, pero pues sí. Aquí lo importante es que el pueblo está de fiesta, mi querido Fernando. ¿Qué harías vos en un asueto por la selecta?
0: ¿Qué no haría, penado? Esa es la verdadera pregunta. Si nos pone, si la selecta alguna vez llega al mundial,
1: imagínate si fuéramos al mundial.
0: Exacto, si fuéramos sería locura.
1: No, puente de 3 días.
0: Pero si vamos y ganamos un partido.
1: No, ahí ya nos tomamos el mes, ya nadie trabaja por un mes en El Salvador mientras vemos los demás partidos de la selección.
0: ¿Qué será? Qué lindo sentimiento. Yo no quiero morirme, penado, sin antes sentir eso. Imagínate.
1: ¿Sin ir al mundial?
0: Sin ir al mundial.
1: No, te vas a ir y no va a pasar. Yo también, ya no. Yo perdí mi esperanza, Fernando. No.
0: Sí.
1: Ir al mundial es muy complicado. Solo mira esos equipos. Mira Francia con Noruega. Mira cómo van. ¿Te imaginas la selección? Uy, no. Solo pensarlo.
0: Yo creo que una de las letras del rock argentino.

0: argentino, el rock en español que podría haber inspirado ahí a Becaseche podría haber sido Cerca de mi casa vive una piba, que por cinco mangos,
1: ajá,
0: de Piti Álvarez.
1: Ah.
0: Sí, hombre, uno se inspira. Cuando
1: demasiado
0: una,
1: explícita
0: cuando
1: tu referencia.
0: Cuando escuchas una canción
1: te recuerdo que estamos en horario familiar, Fernando, claro.
0: No,
1: pues sí.
0: O sea, la canción no se sabe. O una canción de Soda Stereo. ¡Ey! Soda Stereo tiene nueva fecha, eso se lo contamos más adelante. Por ahorita seguimos con más música. Es algo que nos solicitaban al 22-24-24-11. Es algo de Omar Courtz con Coco.

0: ¿Por qué venís a esa hora, Kevin Ismael?
1: Amor, te juro que todo tiene una explicación. Mira, el silbato inicial comenzó tarde y pues yo ya estaba listo para salir de la cancha a la casa y una revisión interminable del VAR y pues sí, nos tocó repetir la jugada.
0: No, no, no me vengas con esa estrategia defensiva, que esto sí es una falta grave dentro del área.
1: Amor, por favor, no me mandes a la banca.
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1: 15:09, oficialmente, mi buen Luis David, termina la fase de grupos de Francia, Noruega, Senegal y alguien más.
2: Bueno, ganó Francia el grupo.
1: Irak,
2: ajá. Ganó Francia el grupo, Senegal logra el tercer lugar del grupo. No sabemos si va a estar entre los mejores terceros todavía. Y ya Noruega se queda en segundo.
1: Francia 9 puntos, Noruega 6, Senegal 3, Irak 0 puntos. Oficialmente Francia y Noruega se estarían clasificando. Mira, a mí me gusta, Penado, ajá, que la FIFA está poniendo en tiempo real los mejores terceros. Y hasta ahorita, ya te digo, los mejores terceros hasta ahorita se están quedando de la siguiente manera. El primer lugar de los terceros es Suecia, Penado,
2: ajá,
1: con 4 puntos y diferencia de goles de 0.
2: Sí.
1: En segundo está Ecuador, también con 4 puntos. En tercero está Bosnia y Herzegovina, con 4 puntos. En cuarto, Paraguay. En quinto, Senegal. En sexto, Croacia. Espérate. Ahorita está Senegal, porque está Senegal ha jugado.
2: Sí.
1: Entonces, si las cosas quedaran hasta ahorita como deberían de ser cuando terminen todos los partidos, estarían pasando casi definitivamente Suecia, Ecuador y Bosnia a la siguiente fase. Buenas tardes, femenina.
3: ¿Qué onda? Buenas tardes.
1: ¿Qué pasó? Pues bien, todo bien. Bien.
3: Hey, no sé si se acuerdan ustedes que hace como 3 semanas yo les dije que quién iba a querer ver Cabo Verde, Arabia, ¿verdad?
1: Sí.
3: Ajá. Ah, pues yo quiero ver Cabo Verde, Arabia, ahora en la tarde.
1: Sí, mira, difícil decisión ver Cabo Verde, Arabia o España, Uruguay.
3: Sí, pues sí, porque o sea, realmente uno no da un peso por Cabo Verde y no, claro, no voy a venir de ventajista a decir que no creí en ellos, ¿verdad?
1: Claro.
3: Entonces, claro. Pero sí, o sea, pinta de esos juegos donde, como saben los dos, que todo es ganancia, se puede poner bonito.
1: Sí. Mira, en ese grupo de Cabo Verde las cosas están de la siguiente manera. España tiene 4 puntos, Uruguay 2 y Cabo Verde 2. Mira, hay algo bien interesante y es que, bueno, Arabia tiene 1 punto, pero Arabia el problema es que tiene diferencia de goles de -4. Lo que te quiero decir, mi buen David, es que Uruguay y Cabo Verde están iguales.
3: Sí.
1: Dos partidos jugados, 2 empates, diferencia de goles de 0 ambos.
3: Están igualitos todos.
1: Igualitos, Uruguay, Cabo Verde.
3: Sí, mira, de hecho, imagínate que si estaba leyendo ahora en la mañana, no sé qué tan cierto es, que si España perdía contra Uruguay y Cabo Verde gana, mandan a España al segundo lugar. Pero no sé, realmente
1: mandan
3: no he visto los números.
1: España al segundo lugar. Fíjate que si Cabo Verde ganara, ahí se definiría de la diferencia de goles que queda entre Uruguay y Cabo Verde. Pero lo que sí, David, es que Cabo Verde, a menos que Arabia ahí se ponga de machito, ¿verdad? Pero que Cabo Verde casi estaría clasificándose por seguro a la siguiente ronda.
3: Sí, pues sí, ahí va, sí, a depender de...
1: Sí.
3: Del juego de ambos, pues sí, porque Cabo Verde, o sea, realmente el portero solo fue el primer, sí, partido, porque en el segundo dejó mucho que decir.
1: Mira, es tan sencillo como esto: si España le gana a Uruguay, que es lo más probable, y Cabo Verde le gana a Arabia, que también es muy probable, Cabo Verde pasa de segundo lugar y Uruguay estaría luchando con los terceros.
3: Así es. No, y fíjate que hay otro detalle que
2: interesante.
3: En Uruguay hay motín, no quieren al entrenador. A
2: Bielsa. Mira, sí, y eso ya está confirmado, David, porque yo he visto...
3: Yo lo leí en Marca, lo estuve leyendo ahora en la mañana.
2: Ajá,
1: pero,
2: sí.
3: O sea, ellos citaban una fuente de un diario uruguayo que ya se las voy a mandar.
1: Va, por favor.
3: Sí, porque sí lo vi.
1: Ey, ¿y vos cómo crees que queden esos dos partidos? A ver.
3: Yo creo que va a ganar España y creo que van a empatar.
1: Cabo Verde y Arabia empatan.
3: Sí.
1: Ok. Sí, si empatan igual pasaría, sí, Cabo Verde de segundo lugar.
3: Sí, es cierto. Entonces, así que por eso yo creo que empatan estos dos y España gana. Así que sí, vamos a estar pendientes a las 6 a ver cómo queda todo.
1: Cabo Verdeanos, repórtense todos los que le damos a Cabo Verde, pues sí, de la cuna hasta el cajón, repórtense 22-24-24-11.
2: Con Bocinha.
3: Y la camisita también.
1: Sí, puros muchachos de Bocinha aquí en el 102.5, cabal, no se confunda.
3: No puede.
1: Va, pues, David.
2: No. Vamos, David.
1: Bueno, así las cosas. Decíamos,
2: Bosnia
1: oficialmente termina Senegal-Irak 5-0. y Francia contra Noruega, ganando 3-1 Francia. Seguimos con más música, es algo en español. Es Bad Bunny y esto que se llama Clofriends, sonando por la F.

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0: El fin de verano de Tame Impala es lo que escuchamos a las 3:33, End of Summer, un expic de Marcos Rubio. Penado, ¿vos te acordás que para el partido de Brasil, ajá, Escocia, decían que un vidente dijo que sí, que iban a llegar dos platillos voladores y que sí, se iban a llevar a los jugadores y que se iban a llevar a la gente?
1: Después celebramos que no vino nadie y no se llevaron a nadie.
0: Ajá. Yo creo que porque los ovnis estaban viendo el partido y dijeron, va, ¿qué horas atacamos?
1: Ajá.
0: ¿Qué horas? ¿Qué horas? Estaban viendo el partido, se aburrieron porque el partido estuvo aburrido y dijeron, vamos a dar una vuelta, vamos pues. Ajá. Y pasaron sobrevolando Antiguo Cuscatlán.
1: Sí.
0: Así como lo escuchás. Okay. Hay un video, Penado, que subió la alcaldía de Antiguo Cuscatlán.
1: Sí.
0: En el que reportan justamente que se vio a través de una de sus cámaras de videovigilancia un suceso extraño.
1: Videovigilancia.
0: Sí. A y ver. Bien elaborada esa palabra, ¿no?
1: Ajá, pues sí.
0: Te quiero mostrar el video, mira. Vamos a ver. A ver. Aquí está. Aquí lo subía la alcaldía de Antiguo Cuscatlán. Mira, es esto, mira.
1: A ver.
0: Supuestamente fue la madrugada del 23 de junio, o sea, el pasado martes. Mira.
1: Estamos viendo ahí, enseñá.
0: Va, la cámara.
1: Sí, se ve ahí que hay algo que se suspende, sí, en el aire sobre la colina.
0: Y tiene una forma así como ovalada.
1: Y entonces parece que si tiene tres, cuatro patas, cola, y hace, sí, miau, es un gato. Entonces nosotros, claro, estamos viendo ahí que parece un ovni realmente. Exacto.
0: Esto fue sobre el sector del Boulevard Luis Poma, en el distrito de La Libertad Este.
1: Ajá.
0: Te repito.
1: No hay vos.
0: No, si lo subió la alcaldía.
1: Ajá.
0: Aquí está, mira. Y dice, te voy a leer textualmente lo que dice la alcaldía.
1: Sí.
0: Lo subieron hace un día. Y ponen, nuestro sistema de videovigilancia Smart City captó un ovni, objeto volador no identificado, sobrevolando Antiguo Cuscatlán. Es lo que ya te he dicho, ¿dónde? En el Boulevard Luis Poma, el 23 de la madrugada. Dice, ojo, al final dice.
1: Sí.
0: Aclaramos que como municipalidad nos limitamos a reportar un inusual hecho, que a la fecha carece de una explicación oficial.
1: ¿Vos crees en los ovnis, perdón?
0: Fíjate que no sé. Yo, a mí sí me parece que es bien raro y bien difícil pensar que somos los únicos.
1: En la Tierra, sí.
0: Que en todo el universo, la galaxia, como lo querrás ver, somos los únicos seres con vida, pues.
1: Yo realmente pienso como vos también. Es muy difícil que seamos los únicos, sí, seres vivos en todo el universo.
0: Sí.
1: Pero al mismo tiempo, ¿quién va a tener interés en venir aquí, vos? Si aquí Omar Angulo vive. O sea,
0: ¿para qué quiere ir antiguo, sí?
1: Sí, ajá. Entonces, pues sí. Digo yo, pues, pero yo digo que si yo fuera alguien, me concentrara en los centros
0: de Coatepeque.
1: En los centros de alta tecnología o los, sí, centros que tienen naturaleza interesante.
0: Coatepeque, imagínate.
1: No, hombre, que tú, pues, la sabana africana, me refiero. No, Amazonas, vea. Pero, bueno, Coatepeque también, algún sitio Ramsar de ahí, sí, El Salvador, pues, vea, sí, ponerle también.
0: Ahí, la Barra de Santiago.
1: Ajá, pero si fuera ovni, pues eso me llamaría la atención. Sí, vea, a ver, sí. ¿Sabes qué me llama? Ir así, mira. Como atravesando la circunferencia de la Tierra y ver el desierto. Imagínate cómo se debe ver desde arriba. Entonces ahí debe decir el ovni, hey, mira eso que tienen ahí, esto, sí, te metes, vea.
0: Pero te vas a meter a ti,
1: tío de Cuscatlán. Mira, bueno, ahí está la estatua del Cipitillo. Digo, quiero ir a ver, no sé, vea. O sea, no, el Indio Aquino es. Ahí está la estatua del,
0: sí,
1: Indio Aquino.
0: No, por Dios.
1: Anastasio Aquino. No.
0: Bueno. Los comentarios, mira, por ejemplo, dicen lo obvio. Es un avión con las luces de frente, caballeros, dice uno. Dice otro comentario, tengo dos videos, oí esto, a mí se me llamó la atención. Tengo dos videos del mismo día, saliendo a las 4 de la mañana de mi trabajo del Cerro Santa Lucía. Una luz de dimensiones grandes y parecidas a esta. O sea, el mismo día alguien le tomó dos
1: ahí
0: fotos.
1: Mismo, en Antiguo.
0: Dice que en el Cerro Santa Lucía.
1: ¿Y eso dónde queda?
0: Creo que es por Soya.
1: ¿Y
0: creo,
1: eso no?
0: Creo, ajá. Creo. Y en el 2007 fotografié otra en Playa San Blas.
1: Qué miedo, niño.
0: De ahí, sí, dice, ya van a multar al ovni por exceso de velocidad, dice. Por ir,
1: sí, ya le cayó la. Al Gmail,
0: sí,
1: le cayó
0: ya
1: la.
0: Le cayó la.
1: Sí.
0: Va, hay algo bien curioso, fíjate, que un canal nacional como que tiene cámaras en el Boquerón. Un volcán. Y el mismo día reportaron lo mismo. Una luz grande, así rápido. Yo vi ese video.
1: Qué mierda.
0: El mismo día. La pregunta del millón es esa, ¿verdad? ¿Por qué antiguo? ¿Por qué antiguo?
1: Sí, ¿por qué antiguo Cuscatlán? Y por qué, y también si hay alguien en la audiencia que sepa de más apariciones, de contactos con del tercer tipo. Sí.
0: Vos ya lo has visto, ya te ha aparecido.
1: ¿Qué ves,
0: un ovni? ¿Has visto algo?
1: Yo lo que he visto son, cuando te quedas en la madrugada, fíjate, viendo el cielo, puedes ver varios fenómenos astronómicos bien interesantes, cometas y cosas así, ¿vea? Uh-huh. Cometas y así. Y entonces, ya le iba a regar el DJ, que pensaba que estaba en la sala de su casa. Ajá. Pues, y entonces, puedes ver así en el cielo, ¿verdad? Uh-huh. Pero una vez, fíjate que sí vi una luz que eran ya como las 2, 3 de la mañana y pasó demasiado rápido en el cielo, así cruzando de un punto bien distante al punto B, cruzó demasiado rápido. Entonces nos quedamos como, eso era un cometa. Pero es que un cometa no, o sea, fue demasiado rápido, literal, fue la estela de luz así como, piu, piu. Ajá. Y nosotros así como, hey, ¿y eso qué onda? Entonces ahí es lo más cercano que yo he visto que diga, eso pudo haber sido un ovni. Porque pudo haber sido una nave recién acelerando, entrando al hiperespacio. Así.
0: La pregunta del millón es, ¿el Dioki estaba en sus capacidades? ¿Estaba en sus completas capacidades?
1: Sí, sí, sí. Sí, por el desvelo nada más, ¿no? Ah, pero ahí todo bien, todo okay, bien.
0: Entonces le creemos al Dioki.
1: Sí, no, créale.
0: Suena Latino FM Marapolo. ¿Ya has visto, ya has tenido un contacto cercano del tercer tipo? Contanos, 22, 24, 24, 11.

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1: .53, nosotros ya casi nos vamos, pero no podemos irnos sin mencionar lo deli que... Lo deli que la vamos a pasar con tanto partido.
2: No, hombre, se viene... Mire, ya es la última, el último así suspiro de la fase de grupo. Bueno, para empezar hoy a las 6, Uruguay-España, vea. Yo que usted ya... Ya tuviera las polarizadas.
1: Fíjate ahí. Fíjate que esto, Penado, dice maestro, mucho de una persona.
2: ¿El qué?
1: Elegir ver Cabo Verde. ¿Cabo Verde qué es? ¿Cabo Verde Arabia? Uruguay. ¿O España-Uruguay?
2: No, pero Uruguay-España, ¿qué?
1: Así decíamos de... ¿Qué partido fue?
2: No, sí, pero es
1: de
2: que...
1: De Brasil, no sé qué, y Marruecos, Haití, dando guerra.
2: No, o sea, pues sí, pero es que el otro no era Uruguay-España, pues, que es también... Es que Uruguay-España... Es Uruguay-España.
1: Sí, vea.
2: Sí.
1: Yo lo
2: sí.
1: voy a ver ahí con mi vasito de la miña mal.
2: Ajá.
1: Pues sí.
2: Lleno de jugo de piña.
1: Lleno de jugo de piña, pues sí.
2: Pues sí.
1: Este...
2: Lo veo.
1: Pues. Bueno, tenemos partidos para ese fin de semana, Penado.
2: Dímelo.
1: ¿Tenías por ahí la programación?
2: Sí, tenemos...
1: Bueno, empieza hoy.
2: Sí, Uruguay-España hoy, ¿verdad? Ya le dijimos ahí, Cabo Verde, Arabia
1: también
2: Saudita.
1: También Cabo Verde, Arabia Saudita.
2: Egipto-Irán y Nueva Zelanda con Bélgica, los dos vean a las 9 de la noche ahora.
1: Egipto-Irán y Nueva Zelanda con... Ese grupo...
2: No, ese grupo está para... Ese grupo
1: sí, salió bien aguado.
2: O sea, más vale que es viernes en la noche esos partidos, porque realmente todos vamos a andar en otra cosa,
1: sí,
2: pero...
1: Sí,
2: pero vaya, mañana va a estar chivo. Mañana a las 3 de la tarde, Panamá-Inglaterra. Y Croacia gana dos. Ahí sí, mira, como cuál veo.
1: Fíjate que Panamá no ha ganado nada, ¿verdad?
2: No, ya está eliminado. Entonces Croacia gana.
1: Fíjate que me encantaría a mí que pase que Panamá haga un Turquía. Ajá. Que ya se va. Ya no pelea por nada más que por orgullo.
2: Y le gane a Inglaterra.
1: Sí,
2: estaría rico.
1: Porque con CONCACAF, aparte de los anfitriones, con CONCACAF, los clasificados, no hemos dado. La verdad es que creo que los tres clasificados nos vamos, ¿verdad?
2: Sí.
1: Curazao, Panamá.
2: Sí.
1: Y Haití, sí. Los tres echados ya.
2: Ah, yes.
1: Entonces sí, por lo menos por el honor, pues, por
2: así
1: el honor
2: es.
1: Que Panamá le gane a Inglaterra mañana a las 3. Al mismo tiempo juega Croacia gana.
2: Sí.

0: Hombre.
1: Más tarde, uno de los partidos que de entrada se veían como de los más interesantes de grupos, penado.
0: A ver, ¿cuál?
1: Y que muchas personas dicen incluso sí, que este, sí, que este partido define el ganador del Mundial. Así te lo digo, define el ganador del Mundial. Porque se enfrenta a Colombia, Portugal a las 5:30 de la tarde, penado.
0: No, eso que estás diciendo es total. Ese partido va a ser...
1: Sí.
0: Una final también.
1: Sí.
0: Sobre todo porque los dos equipos han jugado bonito.
1: Sí.
0: Tanto Colombia como Portugal.
1: ¿Qué más hay después, Fernando?
0: Al mismo tiempo juegan en el Congo con Uzbekistán, por si usted es más indie, vea. Y en la...
1: Si usted es más underground, uh-huh, alternativo, gótico.
0: Si usted mira los zapatos para la foto, ahí está. Congo Democrático con Uzbekistán, vea.
1: Si usted tiene un mechón que le cubre el ojo derecho.
0: Sí. Usted se emocionó que iban a reeditar el disco de American Football. Es el único en su trabajo que conoce a esa banda. Entonces ahí está Uzbekistán con Congo Democrático. ¿Usted es fan de Frank Ocean?
1: Sí, si usted es fan de Frank Ocean, sí.
0: Sí, este, vaya. Jordania, Argentina.
1: Si usted de Navidad pidió cassettes, si usted de Navidad pidió un Walkman.
0: Si usted, si
1: pero
0: usted,
1: no en el 80, en el 90, sino que ahorita en el 2026.
0: Usted está haciendo música y quiere grabar en cinta. Usted que va a ver Uzbekistán, Congo Democrático.
1: Sí. Si usted va, se va a parquear al centro comercial a vender copias en CD de su disco.
0: Ahí está
1: Congo Uzbekistán mañana 5:30.
0: Bueno, Grupo J, Jordania, Argentina. Y quiero que sepan que una vez yo iba a tocar y Fernando puso en el grupo cuando el artista está en underground, que es tu jefe. Así me...
1: Bueno, Argelia-Austria mañana a las 8. También Jordania-Argentina mañana a las 8 de la noche. Ese otro partido underground, Argelia-Austria. Tenés a Messi jugando, sí, y vos preferís ver a Argelia. Qué bárbaro.
0: Si te gusta Tchaikovsky.
1: Sí.
0: Argelia-Austria, sí, sin duda.
1: Si no puedes dormir sin ruido blanco. Yo creo que sí.
0: No, mira, este Argelia Austria. Si vos vas en grupo en el carro y te gusta poner podcast. Sí.
1: Si vos eras de los que preguntaba, ¿se puede grupo de uno, profe?
0: Ahí está.
1: Argelia Austria.
0: Argelia Austria. Pero ese es más vintage, fíjate. Ese es un partido que mi abuelito diría, no. Yo diría, no.
1: En el 62.
0: El Ringstrasse, diría mi abuelito. Ahí está.
1: Jordania-Argentina mañana a las 8 de la noche. Y el domingo empieza, damas y caballeros,
0: los 16avos de final. Ahí está Nelson, llave.
1: El domingo sería el primer partido a la 1 de la tarde, Sudáfrica-Canadá. Eso ya está determinado, así que pendientes. ¿Qué te puedo decir?
0: Sí, ahí está. Empezamos de... Pero el lunes a las 11 de la mañana, prepárese, porque
1: Brasil, Japón.
0: Vaya pidiendo la incapacidad.
1: Vaya quebrando, vaya agarrando gripe.
0: Allá por el Castillo Venturoso hay una pasarela. puede ir a deslizar ahí.
1: Usted vaya a meterse donde ve un gran tumulto de gente, tal vez peca un resfriado.
0: Le dan 3 días ahí en una pasarela, ahí puede deslizar, mire.
1: Sí, pues sí.
0: Nada más eso le vamos a decir.
1: Yo que usted empezaría a descongelar el pescado que tiene 2 meses en la refri, lo hace sopa el domingo y al lunes ya amanece un poco malo de la paz y ya no va a trabajar.
0: Bueno.
1: Pero esas son estrategias y tácticas. Nosotros nos despedimos, quedan con el Late Show. Será hasta lunes de 1 a 4, siempre con tardeados.
0: Adiós.
1: Salud, nos despedimos con...
0: Y nos vemos en el Tunco, si van. Chao.
1: Salud, nos despedimos con A$AP Rocky, eso que se llama Punk Rocky.

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3: 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La hora.
4: 16:07.
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0: Se llegó el fin de semana en la antena Elena Rose y Ale. La hora exacta en todo el territorio nacional son las 4 de la tarde con 30 minutos. 4:30, este es el Late Show de Radio Femenina a través del 102.5. Fin de semana, hombre. Y qué buen mascón el que seguramente el que todos han de haber estado pendiente, que era el de Francia contra Noruega. No sé por qué no jugó Haaland, Erling, quizás lo estaban cuidando para los 16avos, no sé qué, en qué afectaba. Ya le vamos a preguntar ahí a al Wiri Wiri, mundialista. Bueno, ¿por qué no habrán jugado? Le preguntamos aquí a la inteligencia. No, hombre, si la banda es interactuar con ustedes. Sean todos bienvenidos. Recuerden, hey, no sé si ya tuvieron chance de ver una historia de DJ Rorro. Pues miren cómo va el tiempo. No, miren, oigan, cómo va el tiempo. Yo soy malísimo, pero en serio malísimo para las fechas. Y se me va la piscucha. Y en cabal, vea, estoy viendo... 5-0 le metió Senegal a Irak y 4-1 Francia, Noruega. Yo me quedé en el 3. Cabo Verde, Arabia Saudita va a las 6 y Uruguay, España va a las 6. Asumiría yo que el que va a estar por ahí como con todo el alma transmitiéndose va a ser el de Uruguay, España, que se tienen que agarrar de los pelos a echarle la doble Nelson, como decían los luchadores. La Wilson, la Nelson, la Quebrador y un tirabuzón, porque pues Uruguay necesita urgentemente salir y tener un triunfo. Vamos a... Uy, solicita su pago. No tengo ahorita. 4 de la tarde, 32 minutos. Bueno, les decía, hoy en la mañana vi una historia de DJ Rorro, que ya estamos llegando a 2 años de Late Beats. Y qué increíble, ¿verdad? Cómo el tiempo. Prácticamente junio ya se terminó, prácticamente, perdón, la fase de grupos también está a punto de finalizar porque ya el lunes empieza con todo, ya le vamos a decir. Seguramente los muchachos de Tardeados también ya le estuvieron contando cómo va a estar o quiénes son los que ya están segurísimos que se van a enfrentar. Por ahí un Brasil-Japón, por ahí un Países Bajos, creo que Marruecos, si no me falla la memoria. Pero ya vamos a decirle todas esas llaves, cómo se están organizando. Y faltan todavía grandes partidos. Mañana se viene un fin de semana muy interesante con Argentina, con Portugal y muchísimo más. Pero... hoy es viernes, así que hay que darle vida al cuerpo, vamos. Por si usted va a agarrar camino para alguna parte en este bonito fin de semana, qué chulada, hombre, qué envidia. Pásela bonito, vámonos con algo de Les Serafín, que también forma parte de Les Serafín. Este me está escribiendo mal. ¡Oh! Les Serafín. Boom Pala, es esto, una ex recomendación de Choveto Salguero. ¿Qué onda? ¿Por qué no me la agarra? ¿Qué? Serafín, ahí está, hombre, que con doble S. Doble S, Illit. No, no es eso lo que estamos buscando, es esto. Sean todos bienvenidos una vez más, 22-24-24-11. Empezamos a leer sus mensajes. Hola, ponete la reina, como no, con mucho gusto. Y dice por acá, hola Nelson, ponete The Zeppelin, Rafael Alfaro. Bueno, con gusto, ya viene por ahí, 22-24-24-11. Recuerde, ya recibe sus mensajes de WhatsApp, porque, pues sí, decidimos actualizarnos.
1: Dale a tu cuerpo, le lleva Macarena, que tu cuerpo para bailar le lleva cosas buenas.
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10: Tin, tin, tin, tin, tin, tin. ¿Quieren Dai Dai? ¿Cómo no? Con gusto también. Ya viene en camino, 4 de la tarde con 47 minutos. Vamos a ver. ¿Cuál es el nombre aquí? Siempre se me olvida. Creo que este es Carballo. No es Carballo. JC Cubas. Ahí el hombre de la guitarra estaba pidiendo algo de música nacional. Con esto nos vamos a continuación.

sea, ahí alguien se tomó la osadía de desnucar a Olivia Rodrigo, pero ese alguien fue la misma Olivia Rodrigo que le dio en la nuca a The Cure para colocar en la casilla número uno a Stupid Song, ex recomendación de Chobeto. No, hombre, esta niña haciendo las cosas, pero muy bien.

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8: Hablando de que el tiempo pasa rápido, ayer sentía que estábamos presentando la nueva música a través del 102.5. Aquí está Morat y Silvestre Dangond con esto que se titula Lo Poco Que Yo Quiero. Esta es la recomendación que trajo Gaby para esta semana. Esto es su pick. Y así es como suena.

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3: 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Pues vamos a platicarles dónde nos quedamos anoche. Anoche nos quedamos en el último partido que se iba a disputar. Estaba jugando Paraguay y Australia, y a la vez estaba jugando, creo que, Turquía, Estados Unidos. Vamos a platicarles. Bueno, el Paraguay y Australia no se hicieron daño. Quedaron 0-0. No se hicieron daño. Y en Turquía, Estados Unidos, estuvo bien bonito, la verdad. Empezó ganando Turquía, empató Estados Unidos. Luego Estados Unidos se fue arriba, empató Turquía. No, al revés, Turquía se fue arriba, perdón. Y luego empató Estados Unidos. Y al final, pues todo parecía que el partido iba a quedar 2-2. Se dieron 7 minutos, si no me falla la memoria, se dieron 7 minutos extra, pues entre recuperar la pausa de hidratación y el tiempo que se había perdido en algunas jugadas, etcétera, etcétera. Pues resulta que una jugada iniciada allá por el sector derecho, por Arla, creería yo que es el apellido, que juega en el todopoderoso Real Madrid. No, hombre, miren, ese gol, casi que sobre el tiempito justo para terminar, la mitad de ese gol es el tunelito que hace este muchacho del Real Madrid, Arlad, que estuvo sensacional. Un tunelito, un centro hacia el área, recibiendo un cabeceo nuevamente para meter la pelota en juego. De ahí creo que un toque más para que alguien cerrara la punta de la pinza. ¡Ja! ¡Uh-huh! ¡Qué golón! Muy, muy buen golón, pero, perdón, al final, pues es casi que darle el crédito al muchacho del Real Madrid, vea, que en él inicia toda la jugada. Vamos a ver qué ha pasado el día de hoy. Resultados de hoy en el Mundial. Pues miren, se llevaron a cabo ya los primeros partidos: Noruega contra Francia. Y bueno, me pareció sumamente raro que no fuera alineado dos. Incluso yo estaba en los fierros en ese momento, estábamos en el gimnasio. Y alguien que estaba por ahí me dijo: no, pero no va a jugar Haaland, no va a jugar no sé qué. Me dio otro como dos apellidos más. Y al contrario de Francia, que Francia llevaba toda la carne al asadón. Pues Francia llevaba la alineación que ha estado jugando, la titularísima, salvo, no sé, ustedes me dirán alguna especie de excepción. Llegamos a ver prácticamente el fin del segundo tiempo, perdón, el fin del primer tiempo y básicamente todo el segundo tiempo. Increíble, pues dos goles calcaditos, los primeros dos de Dembélé, del Balón de Oro. Pues calcaditos, uno de pierna izquierda, otro de pierna derecha, o viceversa. El tercero lo hace, el tercero lo hace alguien más y al final terminan 4-1. Se veía por ahí que en su momento se pusieron 3-1 y se falló un penal. Se falló un penal que, a mi parecer, creo que el chamaco que lo cobró iba como, no lo sé, demasiado, lo anunció demasiado, como que se lo, aquí te va, me dijo, y bueno, el portero, pues haciendo su proeza, se lo quitó. Me sorprende el Senegal, el 5-0 de Senegal ante Irak. Yo sí creo que en la quiniela, ya voy a ver cómo va, pero creo que en la quiniela le había puesto que sí ganaba Senegal, pero como un, ¿qué? Un 1-0 si acaso, o 2-0. Así que, bueno, los partidos que se llevaron a cabo, pues ahí 4-1 Francia, el número uno, estos entre Noruega y Francia, solo estaban decidiendo quién pasaba en primer lugar. Vamos a ver ya respectivamente después a quién le tocan las llaves o cuáles son ya los 16avos que están ya prácticamente armados. Irak, Senegal, pues Irak creo que no pasa ni como uno de los mejores terceros lugares. Se nos despide ya del Mundial. Y Senegal, pues ya les cuento su situación. A partir de las 6 de la tarde se van a llevar dos encuentros simultáneos. El más interesante, bueno, hay que decir que Cabo Verde ha venido a ser una sorpresa en este Mundial, ya que a pura garra, han sacado dos empates. El primero se lo sacaron a España, que al siguiente partido han andado buscando, ¿cómo es el refrán? Que ellos han andado buscando quién se las deba, sino quién se las pague. Y eso quizás partido fue el que terminó despertando a un España, a un Lamine Yamal, a un Oyarzábal, que creo que por ahí hicieron las cosas muy bien. Cabo Verde se mide ante Arabia Saudita a las 6 de la tarde. Pensaría yo que el que va a estar más pendiente, la mayoría de los aficionados, pues va a ser el de Uruguay y España. Uruguay pues obligado a ganar. Por ahí se han andado rumorando un par de cosas que están pasando dentro de la selección uruguaya de Marcelo Bielsa, que los entrenamientos desde que han llegado han sido demasiado intensos, han sido demasiado fuertes, y eso quizás ha diezmado al momento del juego. Yo recuerdo que alguien por ahí me envió recientemente un video de lo que había pasado para la Argentina 2002, que creo que esa es la que llevó Bielsa, si no me equivoco. Era prácticamente lo mismo, todos iban en condición, en vista de que la Argentina de ese 2002, si no me falla la memoria, se había clasificado de una manera increíble. Creo que fue la vez en que más puntos se hizo para clasificar, 40 y pico. Y ya al momento de que llegaron a la concentración, los entrenamientos resultaron ser tan intensos que pues se terminó quedando, porque hubo unos lesionados, otros pues Verón, Simeone. Pues una situación similar se está viviendo ahorita en la Uruguay de Bielsa de este 2026. Vamos a ver qué resulta. Uruguay está obligado a ganar. España, pues creo que quiere demostrar que sí tenía muchísimo más fútbol que el que... Obvio, tiene un gran fútbol, pero no pudo pasar al portero de Cabo Verde en la primera ocasión que se enfrentaron. Me imagino que ahorita pues también anda buscando ganar y ganar solvente. Y para finalizar, a eso de las 9 de la noche, está el Egipto-Irán, el Egipto de Mohamed Salah, que pues el último juego le andan 2-1. Uno de los goles fue de él. Y el Nueva Zelanda contra Bélgica. El Nueva Zelanda de Team Paint. Bélgica que pues no se le ve por dónde. Dos empates, entre otras cosas. A ver, ¿qué nos dicen por acá los mensajeros? A ver qué dicen. Cuenten por aquí.
4: Buenas tardes, qué bueno que ya llegaste
3: a
4: el show de Radio Femenina. Y pues fíjate que yo vi el partido de Francia con Noruega con Francia, pero la verdad que hubieron momentos de parsimonios. Los noruegos, ¿será? No sé qué les pasó. Igual los franceses en un momento como que se acomodaron al 3-1. Ajá. Es más, hasta los noruegos fallaron un penalti, pues creo que si tal vez hubieran echado ese penalti hubiera sido otro el cuento, pero igual ganó pues Francia 4-1 al final, pues echó Doué, echó el cuarto gol, buen gol la verdad, de cabecita al ángulo,
3: de cabecita
4: estuvo bueno. Y el otro tres del zancudo de Dembélé, verdad, pero bien
3: el zancudo
4: estuvo, por rato se puso tranquilo, como te digo, pues como quedaba sueño.
3: Nah, bueno, yo repito, el primer tiempo casi no lo vi, solo el final, pero pues te creo, pues si vos lo viste, magnífico. ¿Qué otra cosa pasó en ese? Acordate que sí, se falló un penal que el chamaco definitivamente lo cobró sumamente anunciado, pero hoy ya estuvo. ¿Por qué no alinearon a un par de especialistas ahí, el goleador? A lo mejor lo están guardando para los 16avos. Seguimos con más información en el siguiente bloque, porque hay que ver una de las cosas que está pasando en la 2.

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16: Bueno, ni cuenta me di, pero como que cayeron. Entre el aire acondicionado, el musicón y estar correspondiendo sus mensajes, informando el mundial y haciendo las secciones, y etcétera, etcétera, ni cuenta. ¡Uy! Espéreme. Hemos dejado correr esto, hombre, qué barbaridad. Ni cuenta me di que está lloviendo, o que por lo menos aquí sobre calle Colonia Roma, ya llovió un sucachito. O no sé si llovió fuerte y ni cuenta me di. Bueno, Tupac, ahí Oscarito lo pedía minutos atrás. Con muchísimo gusto, aquí está Olivia Rodrigo.

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1: Bueno, nos queda todavía una rola por poner. Estoy buscando aquí cómo llego a...
2: Flash.
1: Espérate, ¿dónde están? ¿Cuál está? ¿En el 4? Ya vino DJ Rorro que trae...
3: ¿No es el Flash Mundialista?
1: No, no hay ahorita, pero espérate, ¿cómo es que...?
3: Flash Mundialista. De... Ya va a jugar España, señores y señores.
1: Ahorita ya se cantaron los himnos, ya están en los actos protocolarios. Y ahí, pues, el chamaco estaba diciendo que todas las posibilidades, España obligada, no, Uruguay obligada a ganar, y así se iría con el primer lugar. España también obligada a ganar. Cabo Verde, si gana, tiene que ganar como por 5 goles. O sea, Cabo Verde es un rival duro de roer. Mire, búsqueme aquí los mensajes, usted, que como yo no uso esta marca, yo los míos son pajaritos. Quiero poner ahí unos mensajes y quiero poner la última rola que me pidieron, que es The Lord. Ahí está, ya me voy a decir cómo es que llega ahí. Tengo este que es el 2013, que yo no ocupo uno de estos. Mm-hmm. Bueno, primero vemos qué dicen aquí la gente y luego nos despedimos
4: del turno. ¿Qué onda, Nelson? ¿Cómo estás? Ya viste que se acabó la mentira llamada Mbappé. Hat-trick de Dembélé, balón de oro.
1: Balón de oro.
4: Fíjate que yo estaba ya por Metro Suelo y gran solazo y el gran cal.

0: calorón, pero un calor intenso, como cuando vas a esperar las tortillas. Bueno, no sé si alguna vez fuiste a comprar tortillas,
1: sí,
0: bomba,
1: hombre.
0: A mí sí me mandaban de
1: si
0: bicho.
1: Tenemos ahí barriada.
0: A comprar las tortillas y estaba ahí a la par de la plancha esperando que saliera. Algo así se sentía el calor estos días, pues. Y de repente, tracas, la gran nube negra que venía de allá de San Jacinto.
1: Ah, pues
0: y
1: ya está aquí.
0: A caer esas gotas, man. Toda la brosa salió corriendo.
2: Tracas.
0: Hey Nelson, fíjate esa canción de Olivia Rodrigo con The Cure. Empieza casi, casi idéntica, exacta a Disarm de los Smashing Pumpkins.
1: Y a una de los Foo Fighters también.
0: A que veas, pues, que okay. Yo oigo Posterson.
1: Mira, Posterson. Fíjate que aquí yo estaba mencionando en el bloque anterior que no me di cuenta porque entré en el musicón, el aire acondicionado y estar haciendo las secciones, etcétera, etcétera, y los compromisos comerciales. Parece que sí llovió, pero ahorita sí. Aquí en sí, calle Colonia Roma hay una... Está lloviendo y hay una nubesota negra que, vea, que quién sabe. Bueno, ya está a punto de iniciar el encuentro entre España y Uruguay. Ya le mencionábamos también los problemas que y la reunión que hubo ayer con los muchachos de Marcelo Bielsa. Y la última que están pidiendo es algo de Lord con What Was That. Y luego venimos a celebrar los 2 años de Late Beat. Quiero ver. What was that?
2: Y traemos premios.
1: Traemos premios, hombre. Aquí le tenemos ahí el cartón de huevos. No le encuentro. Bueno, pongamos Lord. Yo no sé si ha movido aquí algunas carpetas el amigo. Ah, no, hombre, es que ya, bueno. Ya regresamos, hombre.